0: Gracias.
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1: Muy, pero muy buenas noches a toda la audiencia de la FM Imperio 99.5. Este es el programa Conociendo a Dios a través de la Biblia, y venimos de nuestra amada Iglesia Jesús es tu respuesta. Una vez más estamos en este día lunes, gracias a Dios, que nos da la oportunidad de poder estar junto a ustedes y compartir la palabra del Señor con ustedes, y así también alabanzas y canciones muy lindas que se pasan por esta radio, que Dios nos permite compartir. Me acompaña en los controles nuestro amigo Sergio Suárez, quien les habla, el hermano Jesús Fernández, y me acompaña también nuestro hermanito Jonathan Fernández. Y como siempre lo decimos, tratamos de ser un canal de bendición para sus vidas, trayéndoles la palabra del Señor. Vamos a orar, nos vamos a presentar delante del Señor, como siempre lo hacemos, para que este programa sea dirigido por nuestro Señor, para que Dios sea usando nuestras vidas para bendición, para que usted pueda conocer a Dios a través de la Escritura. Y bueno, vamos a orar. Si usted quiere acompañarnos en la oración, si usted quiere orar con nosotros, lo puede hacer. Padre, en el nombre de Jesús, muchas gracias, Señor, te doy por esta oportunidad, Padre Santo. Gracias por tu amor, por tu misericordia, Dios mío. Gracias, Señor, porque nos permites venir, Dios mío, a predicar tu palabra, a compartir, Dios mío, el mensaje, Dios mío, de tu palabra, Señor. Gracias, Dios mío, por el amor y la misericordia que ha tenido hacia nuestras vidas, hacia la vida de aquellos que escuchan, Padre amado. En el nombre de Jesús nos presentamos delante de ti, Señor, pidiéndote perdón por nuestros pecados, pidiéndote ayuda, Dios mío, para poder hacer tu voluntad, para poder seguirte, para poder serte fiel, Dios mío, en el nombre de Jesús, y pidiéndote la guía, Padre Santo, en esta noche, de todo lo que se ha de hablar en este lugar, a través de estas ondas radiales. Dios mío, te ruego, Señor, que seas tú hablando, Dios mío, los corazones de cada oyente. Dios mío, sé, Padre bendito, que hay mucha gente que necesita de ti, Señor. Por eso, Dios mío, te pido en el nombre de Jesús, Dios mío, que tu palabra, Señor, que tu Espíritu Santo, Dios mío, obre a través de tu palabra, Señor, llevando esperanza a los corazones afligidos, Dios mío, aquellos que no tienen esperanza, Dios mío, aquellos que están abatidos, que están quebrantados, Señor, que no tienen, Dios mío, ganas de vivir, Padre Santo. Te pido en el nombre de Jesús, Dios mío, que tu palabra llegue a tiempo, Señor, a sus vidas, a sus corazones, Dios mío, y les hagas ver, Dios mío, les hagas saber, Dios mío, que usted está con ellos, Padre, en el nombre de Jesús. Dios mío, así también hay gente, Dios mío, hay amigos, Señor, personas que están ahí esperando, Dios mío, una buena noticia de parte de los médicos. Tal vez están, Dios mío, con enfermedades terminales, Señor, enfermedades muy peligrosas, Padre amado. Por eso te pido en el nombre de Jesús, Señor, que tu palabra, Señor, los sane, Dios mío, que tu presencia, Dios mío, tu poder, Dios mío, los sane, los restaure, los levante en el nombre de Jesús, y que sea todo hecho para la gloria de tu nombre, Señor. Dios mío, sabemos que tu palabra no vuelve vacía, Señor, que tiene poder, Dios mío, que es viva y eficaz, Señor, en el nombre de Jesús. Por eso te pido, Señor, que llegue, Dios mío, a donde tenga que llegar, Dios mío, y que se deshaga toda trampa del diablo. Aquellos que están esclavos del pecado, Dios mío, que sean libres para tu gloria, por el poder de tu nombre, Señor, en el nombre de Jesús, y para la gloria de tu nombre, Señor, que sea hecho. Dios mío, dejamos todo en tus manos, Señor, esperando, Dios mío, que tu Espíritu Santo, Dios mío, que tu presencia, Señor, nos guíe en todo, Señor, lo que hemos de hablar, y que seas tú hablando, Señor, en el nombre de Jesús. Amén y amén. Bueno, mis amigos, mis hermanos, ya habiendo presentado nuestras vidas delante del Señor, Saludo a todos nuestros hermanos de la Iglesia Jesús Tu Respuesta, de acá de Mendoza, también de Chile. Saludo a nuestro pastor David, a nuestra pastora Viviana, que Dios les bendiga grandemente, que siempre están ahí al pie del cañón. Para los hermanos, las ovejitas, para nosotros, que siempre necesitamos de una guía. También, bueno, vaya un saludo cariñoso para nuestros hermanos de Chile, que Dios bendiga grandemente a nuestros hermanos y los fortalezca, los proteja, los ayude para seguir adelante. Quería compartir con ustedes los números telefónicos de la iglesia. Si usted se quiere comunicar con nosotros, siempre lo damos en este lugar, y siempre lo decimos, estamos para servirle. Si usted quiere que le visitemos, se comunica con nosotros. Si usted necesita que le enviemos la ubicación de la iglesia, nos manda un mensajito, se lo podemos mandar a la ubicación. Y cualquier información, tal vez un consejo, o si usted necesita que oremos por su petición, también lo puede hacer. Nos puede comunicar, se puede comunicar con nosotros y ponemos en oración su vida y su necesidad. Los números de la iglesia son el 12 y 1 70 62 331, 12 y 1 70 62 331, o si no, también está el 12 y 1 63 06 939, 12 y 1 63 06 939. Estos dos números son de la iglesia y se puede comunicar con nosotros siempre, las 24 horas. Nos pueden mandar mensajes de texto, mensajes de WhatsApp, o también llamarnos, y ahí le vamos a estar respondiendo para lo que usted necesite. También los invitamos a nuestras reuniones, que se hacen los días martes, jueves y sábados a las 20:30 horas. Tenemos martes de estudio bíblico, los días jueves tenemos reunión de oración y los días sábados tenemos nuestras reuniones generales, en donde también estudiamos vemos las escrituras, leemos la palabra del Señor, oramos a Dios y cantamos a Dios. Y bueno, los días sábados son especiales siempre, Dios nos trae una bendición nueva, así que bueno, están todos cordialmente invitados. También los días viernes hay reunión de jóvenes a las 20:30 horas también. Y bueno, estamos ubicados en la calle Antonelli 3701 de Buenanueva, Guaymallén. Calle Antonelli 3701 de Buenanueva, Guaymallén. Justo es en la esquina de Santo Tomás de Aquino, Antonelli y Santo Tomás de Aquino. En la esquina hay una edificación grande de dos plantas que está todo rodeado de palmeras, no se puede perder. Si usted lo busca en el GPS, es un punto de referencia, y ahí está nuestra iglesia Jesús es Tu Respuesta. Ahí estamos celebrando nuestras reuniones. Bueno, como les decía, están todos invitados los martes, jueves, viernes y sábados a las 20:30 horas. También estamos en el Facebook, nuestra página se llama Iglesia Jesús es Tu Respuesta, y ahí están grabados todos los programas radiales que se hacen y todas las reuniones generales. Más bien dicho, los mensajes puntualmente quedan grabados y registrados. Las predicaciones que se dan aquí en los programas radiales y también en la iglesia de parte de nuestro pastor. Así que bueno, están ahí registrados, y informarles, decirles que solamente, no sé qué será, un protocolo, un mandato de Facebook, no sé por qué, pero solamente duran un mes los videos, o sea, las predicaciones. Para que usted lo sepa, y si quiere meterse, tal vez bajar algún video que le haya sido de bendición, alguna palabra, algún mensaje que haya sido de bendición para su vida, lo puede hacer antes de que se borren o que lo borren los programadores de Facebook. Así que bueno, está ese aviso también para que lo tenga en cuenta. Tenemos también los días domingo escuelitas bíblicas para los niños a las 10 de la mañana. A esforzarse todos los papitos para que lleven a sus niños y bueno, puedan también recibir de la palabra de Dios, aprender de las historias bíblicas que son de mucha enseñanza, mucha edificación para nuestros pequeños, y que de a poquito se les va inculcando la fe. Así que bueno, ahí están todos los avisos para que usted se acerque a Dios. Siempre lo decimos de este lugar, nosotros hacemos lo que está a nuestro alcance, no podemos hacerlo todo. Usted tiene que poner de su parte, usted tiene que buscar de Dios, porque esto es bíblico. Usted, si quiere, va a llegar a Dios, si usted quiere. Si usted no quiere, Dios no puede hacer nada por usted. Usted va a encontrarse con Dios cuando le busque con todo su corazón. La Biblia lo dice: me buscaréis y me hallaréis, porque me buscaréis de todo vuestro corazón. Así que esfuércese, no se deje estar, no se deje avasallar por las dificultades o los problemas. Recuerde que Dios es más grande que el hombre, por lo cual Dios es más grande que cualquier problema. Todos los problemas que podemos tener, que podemos llegar a tener, son terrenales, mas Dios no es terrenal, no es un Dios terrenal, es nuestro Padre Celestial. Y toda potestad, todo problema, todo lo malo está bajo sujeción de Dios. Todo lo que puede ser contrario para tu vida, Dios lo malo lo torna en bien, lo malo lo torna en bendición, porque Él tiene el poder. Él es el Dios Todopoderoso, el que puede cambiar tu lamento en baile, lo dice la Biblia, el que puede cambiar tus tristezas en alegrías. Por eso no se deje ganar por cualquier dificultad que le pueda venir en la vida. Yo sé que es difícil pasar los tragos amargos, es difícil, las luchas por ahí son muy complicadas, la vida se pone cuesta arriba, pero con Dios todo se puede. El milagro más grande que Dios hizo en nuestras vidas es salvarnos y darnos vida eterna a través de nuestro Señor Jesucristo. Por eso, venga a la iglesia, busque del Señor y no se deje estar, no se deje ganar por este mundo. El Señor lo dijo: en el mundo tendrán aflicciones, pero confíen, confiad, dijo el Señor, yo he vencido al mundo. Y este es el evangelio que predicamos. Bueno, vamos a pasar a un primer tema de alabanza. Como siempre les digo y les recomiendo, tengan una Biblia a mano para poder leer juntos la palabra del Señor. Y en un ratito más, después de este tema, también vamos a estar transmitiendo en vivo por nuestra página de Facebook.

escuchamos este tema de alabanza. Era como darle la gloria, la honra y la alabanza a nuestro Señor. Es bueno, es lindo alabar a Dios. Es muy lindo sentir la presencia del Señor. Cuando uno adora, cuando uno alaba al Señor. Pero como dice nuestro pastor muchas veces, es más lindo sentir el respaldo de Dios cuando una persona o un creyente hace las cosas como para el Señor y busca de Dios, se esfuerza por guardarse, por apartarse de lo malo, y es lindo sentir el respaldo del Señor. Vamos a la palabra del Señor en esta noche, que se encuentra en el libro de Ezequiel, en el capítulo 36, verso 25. Ya estamos también transmitiendo en vivo a través de nuestra página de Facebook, Iglesia Jesús Tu Respuesta. Siempre lo decimos, que el Señor bendiga a cada varón, a cada mujer que comparte estos mensajes, que son parte de esta bendición. Y bueno, que Dios los bendiga, los fortalezca, que el Señor siempre los guarde, porque hoy en día predicar la palabra de Dios es como lo contrario a toda la sociedad, a todo lo que estamos viviendo. Pero es algo que tiene que pasar, es algo que está escrito, así que, como le digo, que Dios nos fortalezca para seguir haciendo la obra o haciendo la tarea que Dios nos mandó a hacer, que es predicar. Vamos a leer el libro de Ezequiel, capítulo 36, versículo 25. Vamos a dar lectura a su palabra en el nombre del Padre, y del Hijo, y del Espíritu Santo. Amén. Dice: esparciré sobre vosotros agua limpia, y seréis limpiados de todas vuestras inmundicias, y de todos vuestros ídolos os limpiaré. Os daré corazón nuevo, y pondré espíritu nuevo dentro de vosotros, y quitaré de vuestra carne el corazón de piedra, y os daré un corazón de carne, y pondré dentro de vosotros mi espíritu, y haré que andéis en mis estatutos, y guardéis mis preceptos, y los pongáis por obra. Amén. Este mensaje es un mensaje que comenzamos la semana pasada, donde hubo un problemita, no sé si técnico o de internet, falta de internet, donde se cortó el mensaje en cierto punto, y vendríamos a continuarlo, porque cuando hay un mensaje incompleto es como que no podemos atender bien a lo que Dios nos quiere hablar, no podemos recibir el mensaje como tiene que ser. Recibirlo a medias es como no poder cumplir todo lo que Dios nos manda cuando hay en un determinado tiempo un mensaje de Dios. Cuando venimos a la radio, siempre lo decimos, nosotros queremos presentar a nuestro Señor Jesucristo. Ese es el motivo de estos programas radiales, presentar a Cristo como único Señor y Salvador de nuestras vidas, como la puerta de salvación que Dios, nuestro Padre Celestial, nos ha dejado para poder entrar al reino de los cielos. Siempre lo decimos en este lugar, este es el único fin de venir a predicar a la radio, que usted conozca a Cristo, que usted conozca a Dios a través de Jesucristo, nuestro Señor y Salvador. Este mensaje, la semana pasada, como un repaso, lo habíamos dado y habíamos hablado del corazón de piedra que tenemos todos los seres humanos cuando estamos lejos de Dios.
Dice la Biblia: esparciré sobre vosotros agua limpia y seréis limpiados de todas vuestras inmundicias. Esto es una promesa de parte de Dios para nuestras vidas, sabiendo nuestro Padre Celestial en los días postreros que vendría un Salvador al mundo. Dice que Él nos va a limpiar de todas nuestras inmundicias y de todos nuestros ídolos, dice. Y os limpiaré de todos vuestros ídolos. Nosotros, cuando venimos al Señor, cuando venimos a los caminos de Dios, Dios hace un milagro en nuestras vidas que es tremendo. Es lo que Dios hace, lo hace completo, lo hace hermoso, lo hace sin imperfecciones. Es perfecto lo que hace nuestro Dios a través de nuestro Señor Jesucristo. Lo que Dios nos da cuando nosotros venimos a las plantas de Cristo es salvación, primeramente la salvación. A través de ese milagro tan grande, el Señor nos sana, nos limpia y nos libera de todo el pecado que nos mantiene en esclavitud durante el tiempo que no estamos en Cristo, durante el tiempo que estamos en el mundo. Dice que Él nos dará un corazón nuevo. Esto es otro de ¿cómo podría explicarle? Otro milagro que viene y es parte de la salvación, que Él nos da un corazón nuevo. La Biblia dice que todas las cosas que hoy conocemos y podemos ver fueron hechas por Él, o sea, por Dios, por nuestro Señor Jesucristo, por el Hijo de Dios, fueron hechas por Él, para Él, y todo fue hecho por Él y para Él. Y todo lo que conocemos, nada de lo que fue hecho, ha sido sin el poder de Dios. O sea, todo de lo que fue hecho fue con el poder de Dios. Todo lo que conocemos, todo lo que somos, todo lo que podemos oler, todo lo que podemos palpar, todo lo que podemos mirar, fue hecho por el Señor, fue hecho por Dios. Y dice que cuando Él hace las cosas, hace todo este mundo, hace toda la creación, la hace perfecta. Pero lamentablemente el hombre toma malas decisiones y se equivoca como seres humanos. Siempre lo decimos en este lugar, todos nos equivocamos, todos erramos, y por cuanto todos pecaron, dice la Biblia, estamos destituidos de la gloria de Dios. Todos fuimos destituidos de la gloria de Dios porque todos nos equivocamos. Por la equivocación del ser humano tuvo que venir Jesucristo a esta tierra. Tuvo que venir Jesucristo a mirar a este mundo con ojos de compasión, con ojos de misericordia. Y Él, dice la Biblia, siendo Dios, vino en forma de hombre. Se hizo un ser humano, se transformó en ser humano, vino a esta tierra, nació, cumplió con toda justicia, dice la Biblia, nació como un niño, se crió con una madre, con hermanos, se crió con un padre. Él fue un pequeño, luego pasó a la pubertad, luego fue adolescente, luego fue un adulto, y conocemos, la Biblia nos cuenta de lo que conocemos de nuestro Señor Jesucristo, desde que es niño hasta la pubertad, hasta los 12 años. Luego hay un paréntesis donde no se cuenta nada de la vida de nuestro Señor hasta los 30 años, donde empieza su ministerio, donde empieza a predicar la palabra. Cuando el Señor empieza a predicar la palabra, nos deja mucha enseñanza. Muchas de las enseñanzas que nosotros venimos a compartir con ustedes son las que nuestro Señor Jesucristo nos ha dejado. Luego, aquí vemos en el Antiguo Testamento cómo
nuestro Dios promete, nuestro Padre Celestial promete a la humanidad que vendría un Salvador. Y da como pistas nuestro Dios de lo que haría nuestro Señor Jesús, de lo que hace el Salvador del mundo cuando llega a cada corazón, cuando llega a cada vida. Y lo que hace nuestro Señor Jesucristo es limpiarnos de todas nuestras inmundicias, es limpiarnos de todos nuestros ídolos, de toda la idolatría, es darnos un corazón nuevo, dice la Biblia, y darnos un espíritu nuevo, como dice acá, os daré corazón nuevo, pondré espíritu nuevo dentro de vosotros y quitaré de vuestra carne el corazón de piedra y os daré un corazón de carne. Habíamos explicado y habíamos dicho en el programa anterior que todos los que estamos lejos de Dios tenemos un corazón de piedra, tenemos un corazón frío, un corazón duro por causa de nuestra desobediencia y nuestras malas decisiones. Cada uno toma su decisión, cada uno, dice la Escritura, se apartó por su camino, anduvimos como ovejas sin pastor, cada uno hizo lo que quiso con su vida. Entonces, ¿qué pasó? Al alejarnos de Dios, nuestro corazón fue transitando situaciones difíciles, sufrimientos, malos tratos, malas decisiones que nos llevaron a que nuestro corazón se ponga duro por atravesar esas malas situaciones que fueron solamente consecuencias de nuestras malas decisiones. Cuando nosotros tomamos una decisión, tenemos que tener cuidado de lo que hacemos, de lo que decimos, de cómo actuamos, porque cada decisión trae una consecuencia. Si tomamos buenas decisiones, las consecuencias van a ser buenas. Si tomamos malas decisiones, las consecuencias van a ser malas. Todas las personas que toman decisiones sin Dios, lamentablemente son decisiones malas, porque no son guiados por Dios, sino que son guiados por su propio corazón. Y la Biblia dice que el corazón es engañoso y perverso más que todas las cosas. Cuando nosotros hacemos caso a nuestros corazones, que son guiados por los deseos del mundo, por los deseos carnales, siempre vamos a tropezar, siempre vamos a andar rebotando de un lugar a otro, porque son decisiones humanas, decisiones equivocadas que no son guiadas por Dios. El creyente, cuando toma una decisión, primero va a la palabra, va a la oración, y de ahí toma la decisión que debe tomar ante cualquier circunstancia, ante cualquier situación que se nos presenta en la vida. Por eso dice la Escritura que lámpara es a mis pies tu palabra y lumbrera mi camino. Si tomamos decisiones buenas, las consecuencias van a ser buenas. Si tomamos decisiones malas, las consecuencias serán terribles, y al ser terrible, nuestro corazón empieza a ser golpeado. Cuando un corazón empieza a ser golpeado, se empieza a endurecer. Sabe que hay metales que se trabajan y llegan a ser tan duros y a tener un temple que solamente se logra a través de los golpes. A través de los golpes, los metales se endurecen. Así también nuestros corazones. Nuestros corazones, cuando una persona pasa por una separación, cuando un matrimonio se separa, cuando un hogar es destruido, cuando un hogar es desarmado por malas decisiones, el corazón recibe un golpe tan grande, no solamente de la esposa, del esposo, sino también los hijos, y ahí empieza a endurecerse el corazón. Ahí el corazón empieza a transitar por caminos difíciles. Las personas hoy en día, en esta sociedad, lamentablemente, hoy en día los matrimonios son descartables, hoy en día
que una jovencita tenga una criatura y sea una madre soltera es algo normal, pero muchos no sabemos o no llegan a dimensionar que esas personas o esas madres solteras o esos matrimonios o esas familias que se desarman, que se rompen, esos hogares que son destruidos, empiezan a tener corazones duros, empiezan a transitar por caminos difíciles, que son muy difíciles de llevar, que muchas veces las personas terminan tomando alcohol o probando las drogas como para calmar el dolor, porque es un dolor tan grande el que se sufre, que el corazón necesita como un alivio, como una saciedad. Entonces las personas, para saciar esa herida o para calmar ese dolor, se van al alcohol, a los vicios, a lo que ofrece el mundo. Y esa mala decisión los lleva a otro golpe y a otro golpe, y se va formando una cadena que lamentablemente lleva a la ruina de las personas. Esos corazones duros, esos corazones se van haciendo de piedra. Un corazón de piedra no puede sentir el dolor ajeno. No puede ver la aflicción del otro, no se preocupa por los demás, porque está muy herido, porque está muy dolido. No puede ver a los demás o no puede prestar atención a la herida de otro, al dolor de otro, a la aflicción de otro, porque no puede sanar su propia herida, no puede calmar su propio dolor. Entonces, lo único que te puede calmar el dolor, lo único que te puede sanar esa herida, el único que te puede sanar el corazón, es Cristo Jesús. Esto lo hablamos y lo explicamos en el programa pasado, donde dijimos que así también como nuestros corazones se hicieron de piedra por todas las situaciones malas que nos tocó pasar en la vida, todos los sufrimientos, tal vez los malos tratos, los abusos, las aflicciones de la vida, los problemas, las dificultades, Jesucristo también los pasó, también tuvo sufrimientos en esta tierra. La Biblia lo califica a nuestro Señor Jesucristo de tantas maneras tan hermosas, pero también hay una parte que dice que Él es el siervo de Dios. Él es el siervo de Dios, el siervo que dice que fue el varón, dice, experimentado en quebranto, varón de dolores. O sea, Él tuvo la experiencia del quebranto, tuvo la experiencia del dolor que vos sufriste, que estás sufriendo o que podés llegar a sufrir. Tuvo la experiencia de todos los dolores que puede llegar a atravesar un corazón humano en esta tierra. Tuvo la experiencia de todas las emociones o los dolores, los cansancios, los agotamientos o lo que puede llegar a pasar un cuerpo humano en esta tierra. Todo lo tuvo y lo pasó nuestro Señor Jesucristo. Pero la Biblia dice que Él, estando en la cruz, a pesar de todo lo que pasó, a pesar de todo lo que sufrió, dice que de su boca no salió ningún rencor, remordimiento por todo lo que le habían hecho, sino que dijo: Padre, perdónalos porque no saben lo que hacen. Perdónalos porque están desechando, así como los corazones, nuestros corazones se vuelven de piedra cuando estamos lejos de Él, lejos de Dios. Dice que Él se vuelve como piedra, como roca, cuando está en la cruz. Esto lo explicamos también. Él, estando en la cruz, dice que todas las maldiciones fueron sobre Él, y Él clama a Dios y le dice: Padre mío, ¿por qué me has desamparado? El Señor Jesús dijo esto porque Él se hizo pecado, Él se hizo un corazón duro, Él se hizo un corazón de piedra por culpa de nosotros, por causa de nosotros, por amor a nosotros. Cuando Él se hace pecado en la cruz, dice que todo lo de Él, todo su amor,
toda su misericordia, todo su poder, su gran espíritu, todo lo que Él representa, todo lo que Él es, fue sobre nosotros. Todo fue sobre nosotros. Su amor, su gracia, su misericordia, su salvación fue sobre nosotros. Y este corazón que era de piedra, que no se espera nada de una piedra. Una piedra es algo inerte, es algo que no tiene vida, algo que no sirve, que no tiene utilidad. Dice que este corazón empieza a vivir. Cuando Cristo muere, se lleva todo lo malo, toda la maldición, todas las enfermedades. Dice la Biblia que herido fue por nuestras rebeliones, molido por nuestros pecados, el castigo de nuestra paz fue sobre Él, y por sus llagas fuimos curados, dice la Biblia. Entonces, ¿qué pasó? El corazón de piedra ahora empezó a manar vida. Ahí se cumple esta promesa que dice: os daré corazón nuevo y pondré espíritu nuevo dentro de vosotros, y quitaré de vuestra carne el corazón de piedra. Cuando el Señor saca de nosotros el corazón de piedra, pone el corazón de carne en nuestras vidas. Al poner el corazón de carne en nuestras vidas, nosotros podemos vivir conforme a la voluntad de Dios. Usted que está ahí del otro lado, usted que me está escuchando, usted tiene que entender que Jesucristo no vino a condenarlo. Jesucristo no vino a apuntarle con el dedo ni a decirle que es un pecador, que es una persona mala, es una persona vil. El Señor Jesús no vino a condenar al mundo. Si Jesucristo no vino a condenar al mundo, mucho menos nosotros que predicamos su palabra. No somos quien para decirle algo a usted. Solamente decirle que tal vez las malas decisiones hicieron que lo llevaran a una vida de error, a una vida que es de desagrado hasta para usted mismo, una vida que es difícil de llevar cuando hay muchos problemas por causa de las malas decisiones. Pero así como nuestro corazón es de piedra, la Biblia dice, aquellos que conocen la Biblia dice que Jesucristo es la roca. Es la roca de salvación, nuestra roca. ¿Por qué le digo esto? La Biblia dice que la piedra que desecharon los edificadores vino a ser cabeza del ángulo. Vino a ser la piedra de fundamento, piedra angular y cimiento estable. Cuando nosotros venimos a este lugar, le decimos que Jesucristo es esa piedra, ese fundamento que fundamenta la vida de cualquier persona, si usted puede llegar a creer en Él. Si usted cree que Jesucristo es el Hijo de Dios, dice la Biblia que el que creyere no se apresure. El que cree en Jesucristo no se apresure. Tenga cuidado, tenga en cuenta, sea consciente de que si usted recibe a Cristo en su corazón, es una decisión tan importante que va a bendecir su vida de ahora y para siempre. Va a cambiar su vida para siempre. Pero cuidado, dice el Señor, cuidado, porque aquel que deseche esta piedra, aquel que se olvide de la fe, aquel que tire la fe por la borda y no quiera saber nada con Jesucristo, cuidado, dice el Señor, porque usted, como dicen por ahí, va a estar tirando la última oportunidad, la última botella de agua del desierto, porque esta roca que usted puede tomar para su vida, para edificar su fe, para edificar sus emociones, para edificar su economía, para edificar su vida entera, para edificar a su familia, a su hogar, esta roca, si usted se olvida de esta roca, si usted se burla de esta roca,
Dice la Biblia, cuidado, el que creyere no se apresure, porque si usted se burla de Dios, dice que la piedra que sobre la, el sobre nosotros edificamos sobre la roca, que es Jesucristo, si nosotros, en vez de que la piedra esté sobre, esté debajo de nuestros pies como fundamento, como roca fuerte, como cimiento estable, la Biblia dice piedra angular y cimiento estable, piedra probada, cuando nosotros fundamos nuestra fe, nuestra vida sobre Cristo, tenemos estabilidad en todas las áreas de nuestras vidas, estabilidad. Pero cuidado, porque aquel que deseche esta piedra, dice la Escritura, será desmenuzado. Esta piedra que nosotros tenemos por fundamento va a venir a estar sobre nuestras cabezas. Esta piedra que es Cristo, que puede ser una piedra de bendición para nuestras vidas, puede llegar a ser de maldición también para aquel que se burle de la fe, se burle de Dios, deje de lado a Cristo. La Biblia lo dice claramente. Aquel que deseche esta piedra será completamente desmenuzado, dice la Escritura. El que creyere, no se apresure. Si va a dar este paso de fe, de venir a la iglesia, de ser un creyente en Dios como tiene que ser, no se apresure. Venga con respeto. Venga con temor a Dios, con temor en el corazón, con reverencia, con respeto, porque no es un juego. Los caminos de Dios no son un juego. Esta piedra que han desechado los edificadores, muchas veces vemos cuántas personas, hoy en día nuestro pastor predica acerca de la apostasía, cuántas personas se están volviendo atrás, están desechando la fe, están negando la fe, no solamente negando la fe, están ofendiendo a Dios con las cosas que hacen, con las cosas que dicen, con las cosas de que inventan, cómo tergiversan el Evangelio. Esta piedra puede ser una piedra que destruye las vidas también. Porque la Biblia lo dice, cuidado, Dios no puede ser burlado. Por eso es importante, por eso es importante que usted entienda. Si usted dice la Biblia que lo más grato, lo más hermoso para el ser humano es tener a Cristo en el corazón, es ser guiado por Cristo, es ser guiado por la palabra de Dios, es que tengamos un corazón de carne, que Cristo saque el corazón de piedra, dice, os daré corazón nuevo y pondré espíritu nuevo dentro de vosotros, y quitaré de vuestra carne el corazón de piedra y os daré un corazón de carne, dice, o sea, nos da un corazón sensible, sensible a la presencia de Dios, sensible al dolor que está del que está al lado mío, sensible a la necesidad del otro. Dice, y pondré dentro de vosotros mi espíritu y haré que andéis en mis estatutos y guardéis mis preceptos y los pongáis por obra. Dios nos da la oportunidad siempre, nos da la oportunidad de volvernos a Él, de cambiar nuestras vidas. Mientras haya vida, hay esperanza. Nos da la oportunidad de hacer las cosas bien. Pero cuidado, no le tomemos el pelo a Dios. Amigo que está ahí del otro lado, Cristo vino a salvarte. El Señor, dice la Escritura, vino a salvar lo que se había perdido. Vino a salvar lo vil, lo menospreciado. Vino a darle vida a los muertos. Vino a sanar a los enfermos, a libertar a los cautivos, a predicar la palabra de Dios. Pero cuidado. Dice la Escritura que si uno desecha a Cristo, si desecha a esta última botella de agua en el desierto,

para hacer las cosas bien, porque hoy en día hay que, la Biblia lo dice, el reino de los cielos se hace fuerte y solamente los valientes lo arrebatan por la fuerza. No es solamente creer en Dios, es creer en Dios y hacer la voluntad de Dios. Es tener la fe para llevar a cabo la obediencia a Dios. Sin fe es imposible agradar a Dios. Sin fe yo no puedo obedecer a Dios. Porque aquel que obedece necesita fe. Para obedecer hace falta fe. Si uno no cree a las promesas de Dios, no puede obedecer. Si uno no cree a la palabra de Dios, no puede obedecer porque no cree. Para el que cree, dice la Biblia, todo le es posible. Todo le es posible. ¿Obedecer a Dios es posible? Claro que sí. Pero ¿para quién? Para el que cree. Para el que cree, todo le es posible. Cristo vino a esta tierra a salvar la humanidad. Cristo vino a esta tierra a salvar a aquel que cree en Él, aquel que le recibe, dice la Biblia, a los que le recibieron, a los que creen en su nombre, les dio potestad de ser hechos hijos de Dios. Si usted cree en el nombre de Jesús, si usted cree en Jesucristo de verdad, va a poner por obra la palabra, la Biblia, todo lo que está escrito, usted lo va a llevar a cabo en su vida, lo va a creer y lo va a hacer. Por eso este es el mensaje de esta noche. Todos teníamos un corazón de piedra. Vinimos a las plantas de Dios a través de nuestro Señor Jesucristo. El Señor cumplió sus promesas. Todas las promesas fueron cumplidas en Cristo Jesús. Todas las promesas. Yo soy el camino, dijo el Señor, la verdad y la vida. Y nadie viene al Padre si no es por mí. Todas las promesas están en Cristo. Por eso le invitamos que venga a la iglesia, que reciba a Cristo en su corazón y cambie su vida para siempre. Y se deje guiar por la palabra de Dios. Se deje enseñar por la Escritura. Y no es una imposición, es una invitación. Es una invitación que le hacemos de este lugar. Cada lunes, cada jueves, cada oportunidad que venimos, esta invitación siempre está. De ahí la decisión la toma usted. ¿Cuántas decisiones ha tomado para llevar a cabo su vida para tener hoy en día un corazón de piedra? Ya es tiempo de que ese corazón de piedra Dios lo quite de su vida y tenga un corazón conforme a Dios, un corazón conforme a la voluntad de Dios. Que Dios bendiga su vida. El mensaje de esta noche, crea en Jesucristo. Venga a las plantas del Señor. Él cumple sus promesas en Cristo. Cristo es la roca de nuestra salvación. Dios bendiga su vida. Vamos a pasar a escuchar un tema de alabanza.

Ahí teníamos este tema de alabanza. Jehová, roca de salvación, es nuestra roca, nuestra fortaleza, nuestro Dios. No hay más. ¿Qué nos quedaría? Saque de su vida todo lo que usted tiene, todo lo que confía, en todo lo que confía, en todo lo que pone sus fuerzas. Nada es seguro en este mundo. Las riquezas son inciertas, dice la Biblia. Muchos ponen su confianza en las riquezas. Los matrimonios, como predicábamos y hablábamos, son desechables. Muchos ponen su confianza en su esposo, en su esposa. Ponen su confianza en sus hijos, cuando al final, en el ocaso de sus vidas, dejan a los viejitos ahí en los asilos, todos descuidados, encerrados, lejos de la familia. ¿Qué es lo que es seguro en esta vida? Nada es seguro en esta vida. Seguro que nos vamos a morir todos. Seguro que nada nos vamos a llevar. Saque todo lo que confía, en lo que confía. ¿Qué le quedaría? Por eso ponga su confianza en Dios. Bendito el varón que pone en ti su fuerza, dice, en cuyo corazón están tus caminos. Atravesando el valle de lágrimas, lo convierten en fuerte, dice la Biblia. Bendito el varón que pone en Dios sus fuerzas. Lo único que nos podemos llevar en este mundo es la salvación de nuestro Señor Jesucristo y nada más. El alma no muere, sino que tiene vida eterna después de esta, de este escenario de la tierra, y dependiendo de las decisiones que tomemos en vida, va a ir el alma o al cielo o al infierno. Y esto téngalo en claro. Vamos a pasar a las peticiones ya, para estar orando y ser despedidos. Seguimos orando por nuestra hermana Yasmín, por nuestra hermana Eve Carrizo, Eve Zona también, por sus embarazos. Seguimos orando por la iglesia Jesús tu Respuesta. Nos oramos los unos por los otros, por nuestros pequeños, por los matrimonios. Si usted quiere orar conmigo, le invito a que oremos juntos. Seguimos orando por nuestra hermana Aide, por nuestro hermano José Martínez, por su hijo Maximiliano, y a todos los tenemos en oración. Por eso ahora vamos a orar y nos presentamos delante de Dios. Padre bendito, en el nombre de Jesús te damos gracias una vez más por tu amor y tu misericordia, por la oportunidad, Dios mío, que me das de poder estar en este lugar. Padre Santo, en el nombre de Jesús, yo te pido, Señor, en esta hora, por las peticiones que han sido nombradas, Padre bendito. Te doy gracias, Dios mío, por tu palabra, por el amor y la misericordia que has tenido hacia nuestras vidas, al cumplir todas tus promesas, Dios mío, y al enviar a tu Hijo en propiciación por nuestros pecados, Señor. Muchas gracias, Dios mío, te doy muchas gracias, te doy la gloria, la honra y la alabanza, Padre Santo. Dios mío, te pido en esta hora, Señor, que sanes, Señor, a los enfermos, que libertes a los cautivos, Dios mío, y que tu palabra haga vida en los corazones, Señor, en el nombre de Jesús. Padre amado, Señor, te ruego que sanes, Dios mío, a nuestra hermana Jazmín. Te presento las criaturas que vienen en camino, Padre amado. Te pido, Señor, que guardes los embarazos, Señor, que sea en el tiempo determinado, Señor, en el tiempo establecido en los cielos, Dios mío, que nazcan las criaturas, Padre bendito, y que se deshaga toda trampa del diablo en el nombre de Jesús. Dios mío, así también te ruego que bendigas a tu iglesia, a tus hijos, Dios mío, a tus obreros, Señor, a los que te sirven en el nombre de Jesús. Guárdelos, Señor, protéjalos en el nombre de Jesús, y que sea todo hecho para tu gloria, Señor. Fortalezca, Dios mío, a su iglesia, levante obreros, Señor. Traiga, Dios mío, obreros a su mies, Padre amado, en el nombre de Jesús. Que te amen, Señor, que puedan, Dios mío, seguirte, serte fiel en el nombre de Jesús. Para la gloria de tu nombre, Señor, sea hecho. Dios mío, dejamos todo en tus manos, Señor. Te pedimos tu bendición, tu guía, Señor, y tu cobertura en el nombre de Jesús. Amén y amén. Bueno, mis amigos y hermanos, Dios les bendiga. Me despido en esta oportunidad de este programa.
Si Dios quiere, el próximo jueves estará en este lugar nuestro pastor David predicando la palabra del Señor. Como siempre, tengan una linda semana, cuídense, abríguense mucho y bueno, que el Señor bendiga a cada uno.

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2: Hola, buenas noches, ¿cómo estamos? Un placer inmenso. Gracias por invitarme, Nico. Gracias, Chino. Para mí, es la primera vez que estoy acá. Es alucinante todo. Miren el éxito que tienen. Aprovechenlo, disfrútenlo. Y bendecidos por Dios. Disfruten la vida.
3: Gracias, hermano.
2: Un placer. Muchas gracias.
3: Cante negro.

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3: Hola, buenas noches, ¿cómo estamos? Un placer inmenso. Gracias por invitarme, Nico. Gracias, Chino. Para mí, es la primera vez que estoy acá. Es alucinante todo. Miren el éxito que tienen. Aprovechenlo, disfrútenlo. Y bendecido por Dios. Disfruten. Disfruten la vida.
4: Gracias, hermano.
3: Un placer. Muchas gracias.
4: Canta.

0: Hacemos una más. 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
1: ¿Cómo hacemos?

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3: Y este tema va dedicado para todos los que alguna vez sufrimos corazón roto.

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2: Hola, buenas noches, ¿cómo estamos? Un placer inmenso. Gracias por invitarme, Nico. Gracias, Chino. Para mí, es la primera vez que estoy acá. Es alucinante todo. Miren el éxito que tienen. Aprovechenlo, disfrútenlo. Y bendecido por Dios. Disfruten. Disfruten la vida.
3: Gracias, hermano.
2: Un placer. Muchas gracias.
3: Canten.

0: más.
1: Hacemos una más. Olvídate.
0: ¿Cómo hacemos?

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1: Sí, señor.
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0: día, queridos amigos de Cadena Popular Imperio. Y aquí estamos para compartir con ustedes noticias nacionales e internacionales a esta hora de la mañana a través de Contacto Informativo.
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0: Sí, a esta hora de la mañana, aquí en la provincia de Mendoza, la temperatura es de 3 grados. ¿Y qué tenemos para hoy, martes 19 de mayo? Tiempo bueno, cielo, con poca nubosidad, heladas parciales y además con acento, dice, con temperaturas muy nubosas y muy frías en distintos lugares de nuestra provincia, con una máxima de 19 a 20 grados, una mínima de 4 grados. ¡Abrigarse! Y así comenzamos.

0: bien, así nosotros comenzamos nuestra entrega de hoy informativa, claro, y lo vamos a hacer primero a través de los primeros títulos que refleja la prensa digital mendocina.
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0: Mendoza Post anuncia un nuevo corte de agua en un departamento del Gran Mendoza. La reforma constitucional que impulsa el cornejismo para votar cada 4 años. Una persecución en San Martín terminó con un policía atropellado. Un abogado deberá pagarle 5 millones a un colega por llamarlo carancho. Neymar estará en el Mundial. Ancelotti lo confirmó en la lista de Brasil. El hermano de Adorni admitió errores en su declaración jurada. Un incendio en una casa de Guaymallén dejó a una mujer con intoxicación. Cornejo defendió la recuperación de casas del IPB que eran mal usadas.
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0: Y aquí están A24 títulos federales.
2: Diario Popular. Crecen las entraderas en el AMBA y ya se registran 80 delitos de este tipo por día. A pie de página, Chiche Hellblum está en terapia intensiva por una descompensación tras accidente doméstico. Diario Clarín, el Banco Central no levantará el cepo a empresas ni rescatará a los deudores morosos. Más abajo, andaba en moto, fue atropellado, un hombre lo golpeó y murió al día siguiente. Este episodio ocurrió en Chascomús y lo investiga la justicia. Expertos en lavado y aparecen Expert y Machado. Un juez de Texas aceptó la declaración de culpabilidad por fraude y lavado de activos de Fred Machado, el financista de Expert. A cambio, dejó caer la acusación por narcotráfico. En La Nación, recrudece la interna libertaria y se extiende a la CIDE. Sin salida a la vista, hay preocupación en el gabinete de Milei. Y Crónica pone en tapa como uno de los temas centrales. La justicia constató que los comprobantes del contratista de Adorni sumaron $245,000.
3: Y el diario Deportivo Le marca de la gran final que suma otro lesionado. Coudet, Viñas también baja, como Montiel, Moreno, Driussi y Acuña. Está tocado, lo estaremos hablando en un rato. Brasil, Ney tenía que estar. Al final Ancelotti lo lleva al Mundial por su experiencia y papel en el grupo. Y el título principal de Olé tiene que ver con Boca, desde las 21:30 al filo, con Merentiel y Jiménez en el ataque. Boca busca goles contra el Cruzeiro luego de 2 caídas de Copa sin convertir. Noche fundamental en la Bombonera, dice Olé.
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1: De la mañana con 31 minutos en la República Argentina. Y ahora sí vamos a desglosar los títulos que anunciábamos. ¿En qué departamento será el corte de agua? Tendrá lugar el próximo jueves y será por un corte de energía de la empresa proveedora. ¿En qué horarios estará afectado este servicio? Dice la crónica. Aguas Mendocinas anunció un nuevo corte de agua para uno de los departamentos del Gran Mendoza. El mismo tendrá lugar el próximo jueves 21 de mayo entre las 9 de la mañana y las 13:30. Así lo notificó Empresas mediante sus redes sociales. Se trata de un corte programado para el departamento de Luján de Cuyo. Está enterado entonces el próximo 21 de mayo entre las 9 de la mañana a las 13, hasta las 13:30. Será afectado el departamento de Luján de Cuyo. Bueno, esa es una de las noticias rápidas que tenemos aquí, lo que propone el Mendoza Post. ¿Cómo les fue a los salarios versus la inflación en el último año? Dice otro de los títulos que refleja. El índice salarial volvió a ganarle a la inflación en marzo, aunque los salarios registrados corrieron una vez más por detrás. El poder adquisitivo tuvo un recorrido dispar durante el último año. El tema de la inflación, ¿no? El tema de la inflación. Realmente tenemos que ver toda esta situación, cómo vamos a estar todos los días aquí, no solamente en Mendoza, sino en la República Argentina. Para, por lo menos acá dice otro de los títulos, el programa de los clubes deportivos de Mendoza para prevenir los abusos. Claro, ¿cuáles serán las nuevas disposiciones? A ver, vamos a ver. Los clubes deportivos de Mendoza podrán contar con una guía de actuación ante casos de violencia de género, maltrato y abuso sexual. Se trata de una propuesta que busca incorporar a la Ley Provincial del Deporte 6.457 un capítulo destinado a la protección integral frente a situaciones de violencia dentro de instituciones deportivas. Muy bien, este control siempre es bueno. Por otro lado, vamos rápidamente a otro de los títulos. La reforma constitucional que impulsa el cornejismo para votar cada 4 años. Según esta nota, vamos a ver qué dice. El proyecto de Néstor Majul propone modificar la Constitución de Mendoza para que diputados y senadores se elijan junto al gobernador cada 4 años, a diferencia de la reciente autonomía municipal. Enmienda, dice la crónica. Por lo menos es lo que se viene hablando desde hace un tiempo, pero bueno, vamos a ver qué pasa en estos días, qué pasa con la oposición y vamos a ver si prospera o no. Una persecución en San Martín terminó con un policía atropellado. A ver qué dice también esta crónica. Un operativo originado a partir de la evasión de una motociclista derivó este lunes por la tarde en incidentes en el departamento de San Martín, con el resultado de 2 agentes de la Fuerza Provincial con lesiones, agresiones hacia los uniformados y el secuestro de armas. El hecho se inició a las 17:49 horas en la calle Leonardini. En ese punto, integrantes de la Unidad Motorizada de Acción Rápida, UMAR, requirieron asistencia de otras unidades de apoyo técnico y operativo luego de que los ocupantes de una motovehículo marca Sanela evadiera las indicaciones de detención e intentar alejarse del lugar. ¿Qué tema, no? Esto del tránsito y de los accidentes, bueno, también es una situación difícil para los efectivos de la policía. Bueno, lo hablamos del corte, también a nivel internacional tenemos deporte, ya lo habíamos anunciado ayer lo que pasa con la Conmebol, la Sudamericana y la Libertadores en Bolivia. Una persecución en San Martín terminó con el policía herido, que es lo que decíamos. Un abogado deberá pagarle 5 millones a un colega por llamarlo carancho. A ver qué tanto se enojó. La justicia ordenó pagar 5 millones por daño moral a un letrado que calificó a otro abogado como carancho. En un escrito judicial, el fallo sostuvo que la expresión excedió los límites del estilo forense y afectó el honor profesional, dice la nota. La justicia nacional condenó a un abogado a indemnizar con 5 millones más intereses y costas a un colega luego de considerar que lo injurio y lo llamarlo o al llamarlo carancho es una presentación judicial. La decisión fue tomada por el Juzgado Nacional de lo Civil número 15 a cargo de Javier Santa María. Ojo, entonces, cuidado con las amenazas, con las palabras y esta situación, ¿no? Miren lo que pasó con estos dos abogados. Y esto a nivel nacional. ¿Cuándo termina la novela? Y no lo sabemos. El hermano de Adorni admitió errores en su declaración jurada. Y como había dicho también el hermano, ¿no? El vocero presidencial, que dijo de que se olvidó declarar, claro, es fácil olvidarse. Francisco Adorni, investigado por presunto enriquecimiento ilícito, ratificó datos patrimoniales ante el ARCA y la Oficina Anticorrupción, dice esta nota. El diputado bonaerense Francisco Adorni, hermano del jefe del gabinete Manuel Adorni, reconoció errores en su declaración jurada y realizó una rectificación ante ARCA y la Oficina Anticorrupción en medio de la investigación judicial por presunto enriquecimiento ilícito. Claro, me olvidé. Es fácil olvidarle, ¿no? En esta situación. Vamos a ver si otras personas se olvidan, a ver si no tienen multas, si no tienen otras situaciones. La pausa, rápidamente.

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2: 6 de la mañana con 41 minutos en la República Argentina. Claro, y a esta hora de la mañana nos vamos a las noticias internacionales. Y en principio, antes de ir a esta nota, queremos decirles que ayer, angustiados también por la situación que se vive en Bolivia, recorriendo diferentes canales de televisión, como Canal 7, que es el canal estatal, teniendo una versión parcial dentro de lo que ocurre en la ciudad de La Paz y en Bolivia, esencialmente, claro, pero también viendo otros canales como RTP, ATV, Unitele, entre otros, para ver cuál es la realidad de esta situación. Y nosotros tenemos nuestras propias conclusiones. Pero vamos a ir a esta nota del el diario, el decano de la prensa boliviana. Saqueos, destrozos, ataques a instituciones y arrestados en otra jornada de violencia en la ciudad de La Paz. En las imágenes difundidas por vecinos se observan a un grupo de personas sacar sillas y muebles, además de destrozar las puertas de ingreso de las instituciones públicas. La jornada de protestas de ayer en La Paz derivó en disturbios, saqueos y daño a instituciones públicas en distintos puntos del centro paseño, en una inmediación de la Fuerza Especial de Lucha contra el Crimen. Manifestantes incendiaron una patrulla policial, mientras también se reportaron ataques y robos de documentación en oficinas del Tribunal Departamental de Justicia. Bueno, este es uno de los hechos. Otro de los hechos, está bien, como se dice, no solamente en Bolivia, en todos lados, aquí también, que todos tienen el derecho de manifestarse en contra o no de cualquier gobierno, entre otras situaciones. Pero no la gente. Ayer veíamos cómo no solamente saqueaban, sino que también gente que iba en transporte público los sacaban del ómnibus, de los minibuses, a golpes. Pero eso ya está fuera de los límites de un reclamo. Eso es uno de los temas. Bueno, por otro lado, los gobernadores de los distintos departamentos, como se denomina en Bolivia las provincias, bueno, se reunieron. Claro que no están de acuerdo con esta situación y van a llegar hasta la sede de gobierno, hasta la ciudad de La Paz, haciendo llegar su reclamo, como en este caso, ayer por la tarde, en una reunión, en una asamblea de la Cruceñidad, otro de los departamentos con mucho peso político, exige al gobierno de Rodrigo Paz declarar estado de excepción sectorizado y se declara en emergencia, dice por lo menos esta nota. Por otro lado, tenemos que ver también lo que está ocurriendo en los pasos fronterizos. La cúpula cívica cruceña exigen sanciones contra los que promueven la desestabilización política ante la arremetida en La Paz de grupos que exigen la renuncia del presidente Rodrigo Paz Pereira. La Asamblea de la Cruceñidad, reunida ayer precisamente en Santa Cruz de la Sierra, se declaró en emergencia y aprobó un pronunciamiento en el que exige a las autoridades nacionales la inmediata declaración de un estado de excepción sectorizado que se aplique en las regiones del país afectadas por la convulsión social. Además, también dice, exigimos a las autoridades nacionales la aplicación de la ley y el estado de excepción sectorizado por esta situación. Bueno, un tema que se reitera, en este caso hablamos de también del departamento de Tarija, que ayer a la tarde ya se reunieron para mandar o enviar una comisión hasta la ciudad de La Paz, precisamente con el apoyo incondicional al presidente Rodrigo Paz. Por otro lado, vamos a ir hasta el norte de América. La OEA se reunirá para tratar la situación política interna de Bolivia. Fueron, según lo que dice este informe, fueron más de 4 horas de enfrentamientos entre la policía y manifestantes que intentaban ingresar al centro paceño, fruto de la violencia desatada. Varios periodistas y ciudadanos que estaban en las calles resultaron heridos. Así, por lo menos, lo confirmaron bomberos voluntarios este lunes por la tarde. Recuerden que los bomberos voluntarios, muchos si conocen o no conocen la ciudad de La Paz, está en pleno centro de la ciudad, en la calle en Pérez Velasco. Ahí están los bomberos voluntarios, de lo que se observa plenamente de lo que ocurre en la urbe paseña. Bueno, una situación muy difícil, ¿no?, que involucra no solamente a Bolivia, sino a todos los países de la región, algunos a favor, otros en contra, pero la mayoría en situaciones. Claro que a raíz de esto también surgen situaciones como el envío de mercadería por este corredor voluntario, pero también hablan de otras situaciones que pueden afectar a la salud, podemos decirlo así, nombrarle salud de la región. Pero bueno, vamos a ver cuál será el desenlace final. Nosotros desde aquí bregamos de que todo termine bien, que se arregle definitivamente. Hay gente que ya lo habíamos anunciado de aquí, de nuestra provincia, que nos hicieron llegar también su preocupación porque no pueden retornar a nuestra provincia precisamente por los bloqueos. Ayer nos informaban desde la ciudad de La Paz que una familia de aquí de Las Heras estaba por tomar un vuelo al departamento de Tarija para acercarse más a la frontera con Argentina y poder ingresar por esa vía. Seguramente vamos a tener señales entre hoy y mañana a ver cómo les fue. Y nosotros, hasta aquí llegamos con las noticias internacionales.

0: Y aquí estamos de regreso después de una breve pausa. Claro, con toda esta situación también no nos molesta, sino que nos preocupa la situación de nuestros hermanos bolivianos ahí en la ciudad de La Paz y en otras regiones. Bueno, volvemos aquí a nuestra provincia. Claro, ¿qué dice El Sol en sus primeros títulos? El arzobispo de Mendoza se molestó con un fake news sobre una presunta sanción del Vaticano. Bueno, vamos a ver cuál va a ser, cuál es la situación. El búnker, narco que vendía drogas todo el día y terminó con una banda tras las rejas, dice esta nota. El mismo domicilio fue allanado una y otra vez. Cambian los vendedores, aparecen nuevos soldaditos. Algunos terminaban condenados y otros seguían ocupando habitaciones dentro del complejo. Pero el mecanismo, según la investigación, sigue igual. Pero bueno, vamos a ver qué sucede con esta situación del narcotráfico. La fiscalía del caso Bento va por más y también apeló el fallo que le condenó a 18 años de prisión. La Virreina Nacional de Vendimia confirmó su noviazgo con un jugador de primera división. ¿Cuál será? Enseguida lo vamos a saber. La Uncuyo invitó a la familia Vila a cumplir con el fallo y devolver los terrenos. Bueno, un tema también que ya va de larga data. ¿Cómo funciona el sistema de remates electrónicos? ¿Qué dispuso la justicia aquí en nuestra provincia? Otro de los temas. Por otro lado, un niño tiene parálisis cerebral y su familia necesita recaudar $70,000. A ver, vamos a ir a esa nota, a ver si nos solidarizamos también con la familia. Vamos a ver si tiene algún teléfono, algo como para poder colaborar y la gente también estar atento a esta situación. A ver, vamos a ver qué dice la crónica, en este caso a través de El Sol. Una campaña solidaria se viralizó en las redes sociales de Mendoza con el objetivo de recaudar cerca de $70,000 para Lautaro Navalles. El dinero será destinado a costear un costo tratamiento en México y los gastos de traslado, pero el pequeño de 3 años, quien padece parálisis cerebral a raíz de una hemorragia sufrida durante el parto. Bueno, vamos a ir rápidamente a ver si tenemos algún dato como para poder ingresar y tener. Bueno, por acá dice, a ver qué dice. Lautaro se esfuerza y da sus primeros pasos. La esperanza de un tratamiento internacional. Bueno, sí, es difícil esta situación, ¿no? Cuando le toca a cualquier ser humano. Y claro, y estas situaciones donde uno no se tiene que solidarizar de acuerdo a sus posibilidades. Bueno, no tenemos ningún dato acá que pueda hablar. A ver cómo se puede colaborar, o por lo menos aquí dice, cómo colaborar con Lautaro. Todos los amigos y familiares de Mendoza se unieron para difundir la campaña. Quienes no pueden quienes puedan aportar dinero, pueden ayudar compartiendo el video en sus perfiles para alcanzar a más personas. Para aquellos que deseen realizar una donación económica, se puede colaborar a través del alias Flo. Estamos hablando FLOO 11 Herrera. Flu 11 Herrera. Ese es el alias y ahí lo puede hacer tranquilamente. Bueno, ojalá que tenga suerte. Todos nos sumamos a esta campaña para que pueda costear estos gastos que son realmente muy caros. Y esta es una noticia triste a esta hora de la mañana. Por supuesto que vamos a reiterar esta noticia en lo que se pueda durante nuestra edición. Bueno, ahora sí, nos vamos rápidamente a ver qué pasa con el servicio meteorológico aquí en nuestra provincia. Claro que está cada vez más frío, ¿no? Y también vamos a buscar la noticia a través de Alta Montaña, a ver qué pasa en Alta Montaña y si el Cristo Redentor, el sistema integrado Cristo Redentor, está habilitado. Bueno, enseguida lo vamos a tener seguramente a través de nuestro querido, acá lo tenemos, la información precisamente de nuestro querido amigo Osvaldo Valle. ya se lo enviamos. Para hoy, entonces, dijimos que martes 19 de mayo, tiempo bueno, cielo con poca nubosidad, heladas parciales y ascenso de la temperatura, poco nuboso en cordillera, con una máxima de 19 a 20 grados, una mínima de 4 grados para hoy, martes. Para mañana, miércoles 20, también nubosidad variable, con descenso de la temperatura, vientos moderados del sector sur, parcial nublado en cordillera, según esta nota. También tenemos que decirle que la máxima se reporta de 16 a 17 grados, una mínima de 5 grados para el día miércoles. Para el día jueves también tenemos una máxima de 14 a 15 grados, una mínima de 5 grados. Nubosidad variable con ascenso de la temperatura, vientos moderados del sector sur, parcial nublado en cordillera. Para el viernes, nubosidad variable con ascenso de la temperatura, vientos leves del noreste, poco nuboso en cordillera. Es lo que tenemos por lo menos hasta el día viernes. Después viene sábado, domingo, para que usted pueda programar su fin de semana. Recuerde que el sol sale 8 de la mañana con 24 minutos para que usted ya empiece a ver un poco más el día. Y ya tenemos el informe de nuestro querido amigo, el licenciado Osvaldo Valle, que de acá también le hacemos llegar un saludo cordial. A ver si lo tenemos.
1: Buenos días, Sistema Integrado Cristo Redentor, habilitado a las 24 horas del día para todo tipo de vehículos. En este momento, en la zona de las cuevas, el cielo se encuentra totalmente despejado, temperatura actual 11 grados bajo cero. Les recordamos que no hay demoras en el complejo Los Libertadores, tampoco en el complejo Roque Carranza, y por los próximos 7 días, teniendo en cuenta que vamos a tener el feriado del 25 de mayo, lunes, se espera un excelente tiempo en la zona de la alta cordillera. Con respecto a lo que es la zona del Paso Pehuenche, habilitan el horario de 9 a 19 horas. Paso Agua Negra, habilitan el horario de 8 a 20, con cierre de salida desde Chile hasta la hora 16. Recordemos que en el día de ayer presentó la renuncia el coordinador del Centro de Fronteras, Justo José Báscolo, ante las autoridades nacionales de la Dirección de Asuntos Técnicos de Frontera.
0: Muy bien, muchas gracias, Osvaldo. Qué lástima, ¿no?, que el comandante a cargo, por lo menos de este lugar, haya presentado su renuncia. Bueno, desde acá le deseamos mucho éxito al comandante y a todos los que están con él. Nosotros nos vamos, simplemente decirle que mañana será el reencuentro a la misma hora, aquí en Contacto Informativo y Cadena Popular Imperio. Muchas gracias.
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3: Hola, buenas noches, ¿cómo estamos? Un placer inmenso. Gracias por invitarme, Nico. Gracias, Chino. Para mí, es la primera vez que estoy acá. Es alucinante todo. Miren el éxito que tienen. Aprovechenlo, disfrútenlo. Y bendecidos por Dios. Disfruten. Disfruten la vida.
4: Gracias, hermano.
3: Un placer. Muchas gracias.
4: Canten.

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Este lo dice don Juan Manuel Serrat. Así será. Buenos días. Buenos días, buenos días, buena mañana. ¿Qué se dice? ¿Qué se cuenta? ¿Qué se oye? ¿Cómo pinta? ¿Qué mañanita la de hoy? Acá estamos llegando, nos estamos acomodando, dejando la bufanda, poniéndonos a tono en esta jornada que viene bastante fría en la provincia de Mendoza. Sí, hay 3 grados 3 décimos de temperatura, la sensación térmica de 8 décimos sobre cero, es decir, no llegaría a un grado, la humedad del 80%, pero el tiempo por el momento no está indicando lluvias. Sí va a estar así frías, mañana despejada, tarde algo nublado, ligeramente nublado hacia la noche, así que a todos buenos días, buena

estamos viendo si habilitamos la cámara o no habilitamos la cámara, pero no, todavía no, porque estamos tratando de hacer algunos ajustes técnicos en nuestra planta de transmisión, porque ahí va, claro, hay muchas cosas que uno tiene que tratar de resolver, exactamente. Así que bueno, vamos a ver cómo llega la señal, si nos ven bien, nuestros técnicos están trabajando para alargarnos en YouTube. No sé si nos van a alargar a las 10. Si no es a las 10, es a las 11, bueno. Por YouTube. Ayer hubo cierta censura en YouTube. Dijeron, no, muchachos, están pasando música. No. Entonces le pregunto a nuestro querido amigo técnico, a Billy Billy, que es uno de los técnicos más destacados de la provincia de Mendoza. Dice, hay algo que tiene que ver con las redes, por ejemplo, YouTube, todo lo que circula en las redes, eso es propiedad privada. Alguien lo está poniendo y alguien está pagando un servidor y lo demás. Hay algo que no es privado todavía, que es el aire, ¿sí? El aire, por eso la radio tiene eso. No hay nadie que sea dueño del aire, excepto que alguien vaya y diga, no, yo soy dueño del aire, así que les tengo que cobrar a todos. No, es un aporte a veces que se hace al Estado, pero el aire no es absolutamente de nadie. Entonces, por eso las radios tienen esa vigencia, por eso las radios no tienen que pagar ni derecho de autor ni nada, porque emiten al aire. Y en el aire, cualquier persona puede recepcionar gratuitamente la señal. Esa es la magia y eso es lo maravilloso que tiene la radio, ¿sí? Que vos decís, bueno, voy a hacer radio a lo largo donde estés, si no tenés conexión, no, solamente con un receptor, y van por las ondas sonoras, viajan por el aire y llegan, ustedes saben, ¿no? Aquellos que venimos de la FM, antes de la FM, todavía sigue vigente, pero estaba la amplitud modulada, que era la radio AM, que tenía mucha más llegada, no tenía tan buena calidad de sonido, pero podías escuchar. Y en ese escuchar podías llegar mucho más lejos. Ahora llegás un poco menos, ¿sí? A ciertos sectores, el kilometraje se ha reducido, pero llegás con mejor fidelidad en sonido, mejor calidad, que es lo que promete la frecuencia modulada. Hay equipos donde ahora podés trascender de provincias, podés llegar a muchos lugares, pero ¿qué es lo que hace la gente de la radio? Lo que hace es tomar repetidoras en cada una de las provincias, emitir señal, y entonces están con antenas que toman la señal y emiten en el aire de toda la República Argentina, que es lo que hacen algunas radios de Buenos Aires, algunas radios de Córdoba. La cuestión es que por eso por el aire no se paga, entonces ahí donde va el kit de la cuestión, ¿sí? ¿De qué se trata? Y de que el aire en realidad es totalmente gratuito. Entonces, por eso decimos, y hablábamos, tuvimos una charla bastante filosófica para que uno también pueda entender, porque estamos en un proceso de cambio de la tecnología, de lo analógico a lo digital, y nos vamos, yo creo que tiene que convivir, va a seguir conviviendo la radio se transforma, pero siempre va a haber alguien que dice, yo quiero encender solamente el centro musical, un botón, ¿sí? Y aumentar volumen, nada más, y creo que muchos de nosotros queremos eso, elevar nuestra vibra con buenos sonidos, con buena música y no estar pagando demasiado, porque además también por internet nos consume datos y lo demás, pero bueno, será en algún momento que alguien libere también y diga, no, el internet es de todos, y ahí cada uno va a poder emitir, va a poder, como pasó en la pandemia, que no hubo tantas restricciones, ¿no? Fue como para que se impusiera esto de las transmisiones en vivo. Pero por ahora vamos a estar haciendo radio hasta las 12 del mediodía. Te vamos a acompañar con todo el equipo. ¿Cómo anda todo el equipo? Sí, Roberto Suárez en la directiva de 99.5 FM Imperio, 98.7 Cadena Popular. ¿Cómo anda, Roberto? ¿Todo bien? ¿Todo bárbaro? Pulgar arriba. Perfecto. Vamos a darte los datos del tiempo porque va a ser una buena semana. Semana de mayo, semana fría, pero semana de mayo al fin. Para este martes, 1 grado se espera la mínima, la máxima 17. Para el miércoles, una mínima de 7, una máxima de 14 grados. Para el jueves, una mínima de 6, una máxima de 13 y una máxima de 14 máxima para el sábado. Y el domingo, 7 la mínima, máxima 17. Hasta ahí venimos bien. ¿Sí? Hasta ahí venimos bien.
Buenos días, señor Sol, buenos días, ¿cómo estás? ¿Cómo arranca tu mañana? Nosotros aquí y hasta las 12 estamos juntos, listos y dispuestos a compartir esta buena señal.

Buen tema, Vagabundo, sonando Gustavo Lima y Luis Fonsi haciendo alguna de esas tantas canciones. ¿Cuántas historias que tiene Gustavo Lima? Ya vamos a conocer, porque a Gustavo Lima lo conocimos con otro tema que era muy, muy pegadizo, muy, muy particular. Ustedes no sé si se acuerdan, porque Gustavo Lima tenía temas que empezaron a ser realmente, realmente de carnaval, ¿no? Como el chereré, como

queremos engañar un poco a la mente, ¿sí? Claro, hace frío, pero ponele que estés en el carnaval, pensá que estás como bailando, te estás soltando, estás despertando porque venís un poco dormido, estás ahí en casa o estás en el trabajo, o estás levantando persiana, decís, ¿con qué me levanto? Bueno, hacé de cuenta que estás en un carnaval de Río de Janeiro, bueno, si no por acá nomás en Gualeguaychú. Estás bailando,

Gustavo Lima es Nivaldo Batista Lima, más conocido como Gustavo Lima con doble T, presidente del Gregario Minas Gerais. Ahí nació el 3 de septiembre de 1989, cantautor, cantante, compositor brasileño. Alcanzó popularidad nacional en América a nivel internacional con la canción Balada Boa. ¿Cuál es la Balada Boa? Ahora la vamos a escuchar, como para que tengas en cuenta que Gustavo Lima tuvo sus buenos momentos y arrancó, ¿sí?, de alguna manera con canciones como estas, por ejemplo, que estás escuchando y que ya la ponemos al aire, como para que sepas quién era, ¿sí?, o quién es Gustavo Lima, más conocida como el Chechereré, Chechereré. Esta canción se llama Balada Boa. ¿Sabías eso, no? Mucho la curiosidad. Poneme el Chechereré, Chechereré, Chechereré. Bueno, así se llama Balada Boa. Bueno, y hasta el punto de no querer grabarla en un principio, pero con el tiempo se convirtió en todo un éxito que alcanzó el top 10 de la revista Billboard Brasil. En 2012 fue una de las canciones más escuchadas en Europa, en países como Países Bajos. En el mes de abril se grabó su tercer DVD en la ciudad de Sao Paulo. El DVD no se ha estrenado y es comparado con el también cantante de sertanejo Luan Santana. Su álbum Gustavo Lima e Você vendió más de 50.000 copias y recibió un disco de platino. Allá por el 2011 fue la tercera persona más buscada de Google Brasil, por delante de cantantes como Luan Santana y Michel Teló. En 2012, el cantante realizó su primera gira internacional en los Estados Unidos y luego realizó otra gira en Europa.

Uno se lo imagina así todo muy, muy fiestero a este artista, Gustavo Lima, pero también tuvo algunas baladas, por ejemplo. ¿Te lo imaginás? Viste, después de un carnaval, noche, se va a un bar y de repente le agarra la nostalgia a Gustavo Lima. Viste que la gente de Brasil tiene ese romanticismo especial. Hizo esta canción.

Tiene la sencillez y tiene el talento de un gran artista, este muchacho, que también hizo, ¿sí?, otro sencillo. Gracias.

Lima sonando hoy, lo teníamos en nuestro artista invitado. Arrancábamos así porque ayer decía, no, que siempre lo mismo. Y dije, la música es universal y hay que conocer un montón de artistas. Y cada uno de los álbumes tiene algo de ellos, ¿no? Nosotros lo conocemos a este artista con Balada Boa, pero tiene otro talento maravilloso como son estas canciones. Caso consumado, Rosas versus Seviños, Inventor Dos Amores, Forado Común, 60 Segundos, Gatiña, San Anjaya, Pfizer, Baber, Necesito Ser Amado, Inventor de Amores, Sotem Neu y Fui Fiel entre tantos otros, Sincero Amor también como el que está sonando. Bueno, tantos éxitos de tantos artistas brasileros que hemos recibido en la Argentina y que hemos tenido también la posibilidad de escucharlos. Roberto Carlos fue uno, un legendario de la música. Cecé Di Camargo también. ¿Cuántos otros artistas a lo largo de la historia que sacó dentro de la música Brasil y que verdaderamente hicieron furor en todo el mundo, ¿no?

Ellos son CC Di Camargo, otro de los artistas. Vamos a escuchar alguno de los tantos éxitos. Esto se llama ¿Quién soy yo sin ella? Tanto de esos artistas destacados de la música latina como de nuestros queridos compatriotas brasileros que dejaron su huella, su música y también sonaron en las radios de la República.

0: Las 9:51. Bueno, cuántas canciones maravillosas que uno puede escuchar dentro de los éxitos de los artistas de Brasil.
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0: Enseguida nos vamos a ir a YouTube en un ratito, estamos preparando todo, sí, nos estamos resistiendo al maquillaje nosotros desde acá, exacto. Vamos a ir a alguna de las noticias, los datos del tiempo a esta hora de la mañana, la temperatura actual corresponde a los 3 grados 3 décimos, la humedad del 80%, según lo que indica contingencias climáticas. Vamos viendo cómo va a estar el tiempo en los próximos días. Por el momento no se están esperando lluvias y según la página de mendoza.gov.ar, MIER para este martes, tiempo bueno con cielo con poca nubosidad, heladas parciales y ascenso de la temperatura, poco nuboso en cordillera, máxima 19 grados, una mínima de 4 grados. Para el miércoles, nubosidad variable con descenso de la temperatura, vientos moderados del sector sur, parcialmente nublado en cordillera, máxima 16 grados. Jueves, nubosidad variable con ascenso de la temperatura, vientos moderados del sector sur, parcialmente nublado en cordillera, es lo que está indicando el Servicio Meteorológico Nacional. Vamos desandando también la información desde prensa de alta montaña. Nos está informando Osvaldo Valle, nos dice que el Sistema Integrado Cristo Redentor está habilitado 24 horas para transporte de cargas, ómnibus y particulares. En Uspallata hay 2 grados bajo cero, en Punta de Vacas 9 grados bajo cero, en Puente del Inca 10 grados bajo cero y en Las Cuevas 11 grados bajo cero. El Paso Pehuenche se encuentra habilitado de 9 a 19 horas, según lo que nos está indicando el Sistema Integrado Cristo Redentor, que está habilitado 24 horas. Una de las principales noticias que se van destacando a esta hora de la mañana. En el ámbito nacional, el fiscal federal Ramiro González le exigió al gobierno de Milei el expediente completo de una licitación para el mantenimiento de la Quinta de Olivos y la Casa Rosada. Tras una denuncia de la diputada Marcela Pagano, la presentación sostiene que las empresas La Mantovana y Group, que integran el mismo grupo económico, participaron como supuestas competidoras en la licitación, lo que habría generado una competencia ficticia. Según la denuncia, los trabajos habían sido encargados por Karina Milei. Mañana se va a realizar en todo el país la Marcha Federal por la Salud. La movilización comenzará a las 13 frente al Ministerio de Salud y culminará en Plaza de Mayo. Los sindicatos advirtieron que será el inicio de un plan de lucha que profundizarán si no reciben respuestas del ministro Mario Lugones. La Marcha Federal por la Salud tendrá movilizaciones simultáneas en Jujuy, Chaco, Rosario, Córdoba y otras provincias, según confirmó el secretario general del Sindicato de Trabajadores de la Salud, Pablo Maciel, que advirtió que las políticas del gobierno de Milei pusieron en una situación crítica al sistema sanitario público, las obras sociales y la seguridad social. El médico sanitarista y presidente de la Fundación Soberanía Sanitaria, Lionel Tessler, advirtió que el sistema de salud atraviesa una crisis sin pandemia y aseguró que esperan una movilización masiva en la Marcha Federal por la Salud. Alertó que muchas personas con hipertensión o diabetes no pueden acceder a la medicación, lo que aumenta el riesgo de infartos, ACV y discapacidades irreversibles, lo dijo en Radio Trinchera. El médico y referente del Foro por el Derecho a la Salud, Manuel Fonseca, advirtió que el ajuste ya se siente en hospitales y centros de salud y afecta a pacientes que no pueden acceder a tratamientos. Señaló que la situación golpea especialmente a los sectores más vulnerables y reclamó la restitución de programas sanitarios, la provisión de medicamentos y vacunas y el fortalecimiento urgente del sistema público de salud. vamos a la provincia de Mendoza. Hoy el diario y la gente de Canal 7 envía una información con respecto a lo que está sucediendo en nuestra provincia de Mendoza. Detuvieron a un vendedor ambulante y decomisaron toda su mercadería. Esta es parte de la nota que hoy puede estar circulando en las redes sociales.
3: Lo escuché decir que este hombre ya estaba notificado. El hombre dice que no estuvo nunca notificado. Vendía aquí, al parecer, churros, pasteles y café en el lugar, y le sacaron directamente el puesto, es lo que me comunican, y se habría peleado con un inspector. Producto de esta pelea, bueno, deciden detener a este hombre que está justamente aquí y que reclama porque dice que él está trabajando siempre.
4: Era un canasto de mimbre, lo único que tenía, un canasto de mimbre. Solamente algo artesanal, creo, para tener todos los días para sobrevivir.
5: Recién llegaba el hombre.
3: ¿Qué vendía? ¿Café, churros, pasteles?
5: Pastelito vendía, pasteles fritos, sí. Y vinieron los preventores y le empezaron a patear las cosas, pero vinieron rápido y le empezaron a patear así, de la nada. La sacaron, se la patearon, así como un perro. En vez de decirle, se puede retirar y la mercadería se la puede comer su familia. No tiene la culpa él. O sea, él viene con la plata que hace en el día para su familia.
3: ¿Sos vendedor también?
6: Soy vendedor también, sí. Me sacaron bolsas.
3: ¿Y qué me puedes contar de este hombre que retuvieron aquí en el lugar? ¿Qué fue lo que pasó?
6: Mira, fue tan rápido porque nunca viene el estado ahora, ¿viste? Nos dejaban trabajar hasta las 10 de la mañana, 9 y media, todos los días. Y ahora, no sé, pues cayeron de improviso, por eso nos agarraron a todos. Fue tan rápido, a mí me llevaron un bolso, yo tenía...
3: Pablo, ¿y qué tenías en ese bolso?
6: Y no, juguetes, yo vendo juguetes.
3: Juguetes para los niños aquí
6: para
3: en el norte.
6: Para los niños, claro, exactamente. No, pero a ellos les molesta, dice que esto genera pobreza. Hace 13 años.
3: 13 años que vivís de la venta aquí.
6: De la venta, ¿sí? Yo soy grande. Y a esta edad, ¿quién te da laburo? Nadie, no podés trabajar.
3: Es una discusión que termina con una persona detenida. En este momento justamente está con guardia policial aquí. Lo han detenido al vendedor, que me dice que vende hace bastante tiempo acá.
0: Bueno, así está la información. Y hay un control masivo en el departamento, principalmente de Guaymallén, con respecto a los vendedores ambulantes en diferentes lugares. Aún siguen habiendo ferias, y hay ferias privadas, internamente no se controla, pero sí se controla a los vendedores ambulantes, pero principalmente el maltrato que están recibiendo algunos de ellos cuando son decomisados con su mercadería, que en realidad son pastelitos, son algunas cosas caseras que hacen ellos para vender y para llevar el sustento del día. Este hombre decía, ya tengo más de 50 años, ¿a dónde me van a dar trabajo? Y la respuesta que también que dio a conocer, según la versión de este vendedor ambulante, que eso genera pobreza. Creo que a veces no se puede tapar la crisis que se está viviendo, ¿sí? Nosotros los que vivimos en la crisis del 2001 salías a hacer los trueques y te juntabas a intercambiar mercadería por ropa, por algún servicio, por algún corte de pelo, por algo. Y internamente acá hay un discurso que se está bajando del gobierno nacional, que se ha terminado con la pobreza, se ha bajado, pero salir a recorrer las calles, vas a ver mucha más gente que está vendiendo en las veredas, en algún lugar, se pone un puestito de café, lleva ropa, compra algo, porque si tuviera que pagar impuestos, pagás muchísimos impuestos. Si tuvieras que inscribirte al monotributo, ya tenés del vamos un montón. Y además no es que van a ganar una fortuna. A veces se llevan 30, 40, 50 mil pesos para la diaria, para comprar un kilo de carne que te sale 20 mil pesos, para comprar 2 litros de leche, 1 kilo de pan, y se te acabó la plata, ¿no? Y no tenés, no se están generando trabajo genuino. ¿Cuál es el trabajo genuino para salir de la pobreza, ¿no? Capacitarse. ¿Y qué le decimos a la gente más grande? ¿Qué le decimos? ¿Que a dónde los van a meter? No hay un plan, no hay un proyecto para eso. Pero es muy lamentable que se persiga a aquellos que a lo mejor en la desesperación, es decir, ¿qué voy a hacer? Salís a vender algo, salís a vender pastelitos, churros. Uno prefiere eso a que estén robando en la calle, ¿no? si robás en la calle, seguramente ahí también tenés, es más, tenés algunos beneficios, ¿no? Porque también, si vas a robar, después vas a tener comida, vas a tener techo, no vas a pagar impuestos, la sociedad toda va a aportar para que te puedas, para que puedas estar bien en la cárcel y puedas estudiar y tener todo. Entonces, ¿qué conviene? Ir a la cárcel, ¿sí? Salir a robar gallinas. Y además, con todas estas investigaciones que se están haciendo a nivel nacional y político, ¿no? Hay lugares donde no se persigue al más débil, al nadie, a ese que está, y la gente que está en situación de calle. Hay alguna situación particular de mucha gente y familias que hoy por hoy vemos. Te vas a la ciudad de Mendoza y está lleno de personas cada vez más en situación de calle. ¿Hay alguna solución? ¿Sí? ¿O vas y le largan una colchita nada más? ¿O los corren como para decir, che, ustedes están dando mal aspecto en nuestra ciudad de Mendoza, ¿no? ¿O están dando mal aspecto acá? ¿Pero hay un plan como para sacarlos, para erradicarlos, para incorporarlos a una fábrica, para que tengan un oficio? ¿Sí? Hay una lucha contra la droga, contra el narcotráfico, para que los jóvenes, para que esas personas con problemas de adicciones, de salud mental, puedan ser reinsertados en la sociedad. Se está trabajando, se está saliendo a territorio para ver cómo están esas personas vulnerables, ¿sí? ¿Alguien sale, algún asistente social, a decir, che, la estás pasando mal? ¿Ah? Hubo un tiempo en el 2001 que estaba tan difícil la situación que aquí en Guaymallén, por ejemplo, pasaba un camión repartiendo gallinas, ¿sí? Repartiendo gallinas en los barrios. Porque las recibía de alguna avícola, de algún lugar, de algún criadero, y las repartía a la gente, porque no, estaban mucha gente en situación de hambre, y es desesperante. ¿Qué hace un papá que ya tiene más de 50 años, se queda sin trabajo? ¿Qué hace si no lo reciben? Y vas a vender algo, vas a salir a hacer tortitas, vender café. Y de repente que venga el mismo Estado que debería protegerte tus derechos, ¿sí? Y te corre, te dice, no, usted no puede vender el café. Entonces, ¿te obligan a qué? ¿A salir a robar? ¿A deprimirte, a quedarte en tu casa? Bueno, lamentable, es muy lamentable lo que está ocurriendo, más la persecución a vendedores ambulantes que, como digo, se llevan dos mangos. Es decir, no es que tengan una fortuna en lo que hacen, ¿sí? Estaría bueno que se regularice, está perfecto, ¿sí? Usted tenga una credencial, vaya, en toda la Argentina, en todo el mundo, hay vendedores ambulantes y hay personas que no la están pasando muy bien, y hay gente que ha buscado esa alternativa para poder trabajar y que no llega ni siquiera a alquilar un lugar, ni siquiera a pagar impuestos, porque vive con la diaria, ¿sí? Y hasta un poco eso es como la esperanza de esas personas. Pero últimamente el maltrato es constante hacia los vendedores ambulantes. Nosotros hemos recibido varios llamados, varios mensajes. También el domingo pasado hubo una protesta ahí en el barrio Jardín Virgen de Rosario, donde muchos vendedores estaban reclamando por ponerse un puestito, por vender algo y por llevar el pan a su mesa. ¿Por qué? Bueno, no tienen una profesión, no les está yendo, no les está alcanzando la plata en lo que hacen. Muchas trabajan en empleado en servicio doméstico, otras personas trabajan durante el mediodía y tratan de llegar a fin de mes para pagar sus cuentas, para pagar luz, agua, gas, para pagar impuestos, para comer principalmente, ¿no? Y que tengan esta persecución, creo que realmente uno hay que despertar también y ver qué mano se le puede dar, pero debe haber políticas que se dediquen a lo social y poder darles una mano al ciudadano, a ese ciudadano de a pie que está tratando de sobrevivir en medio de tremenda crisis en la Argentina. Las 10 de la mañana con 5 minutos. Esto está ocurriendo en el hospital Noti. Sucedió, detuvieron a un vendedor ambulante y decomisaron toda su mercadería. Aparece publicado en el 7 Mendoza. En las redes hace unos minutos nada más lo subieron. Bueno, las 10 de la mañana con 5 minutos en nuestra provincia de Mendoza. Ya vamos a venir con los mensajes al 261-657-9728. 261-657-9728. 2548 o 261-4545-047. Estamos hasta las 12 del mediodía. Vamos a ver si enseguida habilitamos la cámara para tener la posibilidad de vernos, de charlar un rato y de divertirnos también, ¿sí? Pero las noticias son principales porque es lo que nos está sucediendo y son las diferentes realidades en nuestra sociedad, en nuestro departamento de Guaymallén, en la provincia de Mendoza, en la Argentina y en el mundo. Pausa, ya volvemos.

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0: buen tema, señoras y señores, a esta hora, 10 de la mañana con 26 minutos en la provincia de Mendoza.
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0: Bueno, enseguida me dice la gente de producción, a las 11 vamos a alargar una hora en YouTube, a las 11 de la mañana, exacto. Pero mientras tanto yo quiero escucharte porque vos sabés que siempre me están preguntando, ¿tenés alguien que me recomendés para música, para animación, para sonido, iluminación? Espera que tengo el cumpleaños de 15 de mi hija, tengo el cumple de 15 de mi sobrina. 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Sigo. Bueno, perfecto. Hay momentos especiales y particulares que uno siempre debe tener en cuenta, porque a la hora de, entre la semana, vos decís, yo necesito algo, una vianda al mediodía, necesito una vianda a la noche, quiero comer algo, no tengo ganas de preparar esa lasaña porque me lleva mucho tiempo, porque no tengo tiempo, llego del trabajo cansado, cansada. Quiero algo casero. Hoy se me antojó comer un bizcochuelo casero, o un lemon pie, o una pasta frola de esas caseras tan ricas, ¿no? O simplemente un sándwich de milanesa, o quiero unos tallarines así con mucho queso, sí, o quiero unas pizzas caseras, que no es lo mismo, ¿no? Unas pizzas caseras, unas empanadas caseras espectaculares. 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Ayer hablaba con un compañero mío, me dice, mira, ando con el ciático, ando con la espalda que me duele un montón, estoy un poco destruido, ¿qué pasa? Me dice, le digo, bueno, mira, tenés dos alternativas, te compras un masajeador, o salís a caminar, o salís a hacer algo, porque en realidad tenés que ponerte en movimiento, porque si no, te empezás a poner crocante. Le digo, ¿cómo? Sí, le digo, uno se pone crocante a cierta edad. 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En una hora donde la atención es para vos, donde hay un lugar para bajar la guardia, te guía y sinceramente vas a tener esa posibilidad de decir, voy a eliminar toxinas, voy a mejorar el ánimo, voy a dormir mejor. Bueno, vas. Por ahí si estás en el barrio, estás en algún lugar, decís, le llamás a Jimena, puedo ir, ¿sí? Usted señora que está ahí, usted señor que está trabajando todo el día, ¿hacia dónde voy? ¿Dónde? 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Bueno, perfecto. Habla con Jimena y te van a brindar los mejores masajes terapéuticos para que vos salgas como nuevo. Exacto. Las 10 de la mañana con 33 minutos. Acá estoy preparando el mate, nos escribe Hugo. Estoy escuchando la radio. Gracias, Hugo. Un abrazo enorme para vos. Te sigo contando. 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Me pasa que a veces no ando ni siquiera con una llave francesa. No. Hay cosas que las trato, ¿no? Trato de ahí aflojar una tuerca. Ayer pasó de todo, ¿no? Se iba prácticamente desarmando la motito, ¿sí? De repente, no sé, un clavo, algo pasó. Y dije, bárbaro, qué cosas increíbles. Y te pasa, ¿no? Que vas en el auto tranquilamente, decís, lo voy a usar, lo lavaste, lo limpiaste. Y de repente vas a arrancar y no funciona. Después tenés que empujarlo. ¿Qué es la batería? ¿Qué es el afinamiento? Que es el tren delantero, que es el abajo, toda la rueda, claro, el brazo extensor ese, ¿cómo se llama? Claro, ahí, exacto, el extremo, ¿sí? El extremo de dirección que se pone, no, hay un montón de cosas. 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A mí también me ha pasado. No, se ato con alambre, agarras un cordón por ahí, se te afloja el guardabarro. No es, sí, pero en la Argentina sucede, pero no es así. Hay que consultar a los especialistas, exacto. 10 de la mañana, 36 minutos en la provincia de Mendoza. A las 11 de la mañana vamos a ir con YouTube. Sí, sí, sí, me dice la gente a las 11 de la mañana. Me ha reclamado porque no nos hemos maquillado, estamos así con la barba. Le digo, pero si hacemos radio nosotros. No importa, dice, la tele es otra cosa, señor. La asistente acá nos pone la asistente también, que ha venido con el maquillaje. Ha venido acá porque nos brilla la frente. Dice, no, eso no... Me pongo el gorro y listo. No. Dice, hay cosas que hay que cuidar en el... Hay requisitos, ¿no? Son bravos. Es brava la gente de producción, los que llegan. Son nuevos, ¿no? Encima nuevos. Viste que son todos visuales. Uno, cuando en la programación neurolingüística estudias esto de que hay personas kinestésicas, que son las que necesitan de un abrazo, que necesitan tocarte, ¿sí? Necesitan sentir, que se manejan mucho por las emociones. Están las personas auditivas, como nosotros, que escuchamos, que no te podemos mirar, pero estamos escuchando todo, como que y percibimos todo a través del sonido, de cómo nos hablan, de qué los dice, qué tono usan. Somos como muy adelantados en eso y tenemos desarrollado la parte auditiva. Y están las otras personas, que son las visuales, ¿no? Las personas visuales, esas que viven mirándote en la imagen, sí, que no te escuchan ni te abrazan, solamente cuando con mirarte, mirá cómo estás, el prolijo, mirá cómo está arrugado, ¿no? Bueno, esas personas tienen como más ansiedad, pueden hacer mil cosas a la vez porque están observando en imágenes. Uno ve cada tanto y entras a ver y a conocer los diferentes mapas mentales que tienen las personas, ¿sí? Esto es como que uno, dentro de la programación neurolingüística, puede sacar la ficha a alguien, poder también comprender cómo está la otra persona. Así que eso está bueno y es genial que suceda, ¿no? Porque uno lo va conociendo y decís, ¡epa! Mirá vos, ¿no? Así que bueno. Hoy tenemos visuales y tenemos auditivos. Y tenemos los kinestésicos, que escuchan nuestras historias y se emocionan, como también nosotros, que tenemos esa parte. 10 de la mañana, 39 minutos. Para los que aún se están durmiendo a esta hora, media mañana.
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0: 10:39. 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

0: Las 10 de la mañana con 50 minutos, ahí estábamos escuchando a Los Nocheros. Esto es Señal de Amor. Estoy escuchando la radio, voy en el micro, soy Mayra. Quiero, si podés pasarme ese tema, Señal de Amor, una canción especial. Voy en el micro, recién salgo de trabajar, me quedo en una buena señal. Abrazo grande, gracias May, que tengas un muy buen día y que la pases muy bonito también, que tengas un gran día. A esta hora, 10:51, muchas canciones que van siendo pedidas y mensajes que también van llegando a nuestra mesa de trabajo, ¿sí?
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1: Bienvenidos, bienvenidos. ¿Cómo va? ¿Cómo va? ¿Cómo va? ¿Qué se dice? ¿Qué se cuenta? ¿Qué se oye? ¿Cómo pinta? ¿Qué mañanita la de hoy? Aquí estamos nuevamente. Bueno, esta hora o este tiempo hasta las 12 lo vamos a dedicar con nuestro canal de YouTube en VS Radio para que puedan vernos, charlar un ratito, puedan dejar algo en el chat y también compartir con nosotros esta buena propuesta. Así que bienvenidos, buena mañana para aquellos que nos quieren seguir. Estamos en el canal de YouTube de VS Radio. Entran directamente y ahí van a poder ver, participar, dejar algún comentario y además poder escucharnos entre todos, ¿sí? Vamos a repasar un poco los datos del tiempo, cómo está esta mañana para este martes 19, tiempo bueno, con heladas parciales y ascenso de la temperatura, poco nuboso en cordillera, máxima 19 grados, mínima 4 grados para esta jornada. Estaba observando la página del Servicio Meteorológico Nacional, vamos actualizando también, porque hay en nuestra provincia de Mendoza 12 grados 6 décimos, la humedad del 58%, la presión 926.6 hectopascales, el viento en calma, la visibilidad de 15 kilómetros, hoy el sol salió a las 8.21 y se va a esconder a las 18.42, va a anochecer más temprano, más temprano. Máxima 17 grados según lo que está indicando el Servicio Meteorológico Nacional dependiente de la Fuerza Aérea Argentina. El paso internacional Cristo Redentor, vamos observando, nos llega la información desde prensa de alta montaña, lo vamos viendo, vamos sumándonos también con Osvaldo Valle y toda la gente desde alta montaña que nos hace llegar principalmente en la información. El paso internacional Cristo Redentor se encuentra habilitado para todo tipo de vehículos, transporte de cargas, ómnibus y particulares, en Uspallata y 2 grados bajo cero, Punta de Vacas 9 grados bajo cero, en Puente del Inca 10 grados bajo cero, en Las Cuevas 11 grados bajo cero, el paso Pehuenche se encuentra habilitado de 9 a 19 horas, según lo que indica prensa de alta montaña. Está todo normal por ahora, está todo tranquilo y es lo que nosotros estamos dando a conocer a esta hora. Así que, bueno, si tenés que hacer algún viajecito, si tenés que estar preparando las valijas para algún trámite y cruzar al vecino país o simplemente estás descansando y estás de camionero, vas y venís, bueno, está todo normal en alta montaña. Obviamente hay que ir con cuidado. Somos una provincia fronteriza, así que también tenemos nuestros paradores. Y esta tierra del sol y del buen vino hoy está despejado, está realmente muy lindo, pero fría la mañana. Esta mañana estaba muy, muy, muy frío. Bueno, así es cuando llegue el señor invierno. Gracias a quienes nos siguen enviando mensajes al 261-657-9728. Aquellos que se suscriben también al canal de YouTube. Hoy vamos por algunos más, ¿sí? Si estás escuchando, decís, bueno, anotate ahí, tocas la campanita, vas a tener las notificaciones cuando estemos en vivo y tendrás la posibilidad de sumarte a esta comunidad donde vamos a ir subiendo contenido de nuestra propuesta de la radio, donde te vas a poder escuchar también con los mensajes que van a salir en un ratito nada más, salen los mensajes de una buena señal. Desde las 9 estamos en el aire de 99.5 FM Imperio y 98.7 Cadena Popular. Vos nos podés escribir al 261-657-9728. Quiero escuchar los mensajes, a ver cómo viene a esta hora de la mañana el teléfono, el WhatsApp, los audios, los mensajes de voz. Todo lo que tengas para decir, aquí vamos.
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0: Uno, estás al aire. ¿Quién está ahí? Buenos días.
1: Buen día. ¿Cómo estás, Nico?
0: Muy bien.
1: Nico, te estoy escuchando acá, como siempre, cuando puedo. Ando un poco media movidita, entonces no te puedo escuchar completo. Nico, te pido un gran favor. Necesito, por favor, que me digas cómo es eso para ver por YouTube. ¿Cómo es? ¿Por la tele? ¿Hay que poner alguna aplicación o algo?
0: No.
1: Bueno, dale. Te mando un beso, besos para todo Mendoza. Bye, soy Luli, gracias.
0: Luli. Luli nos escucha desde Buenos Aires. Entras al canal de YouTube, ¿sí? Y pones VS Radio en YouTube, VS Radio, todo junto, y ahí te va a aparecer nuestra aplicación. Le tocas la campanita y cada vez que transmitamos en vivo vas a tener una notificación, ¿sí? Y además le das me gusta, te suscribís al canal, ahí aparece para que te puedas suscribir y estamos, ¿de acuerdo? ¿Sí? Y por ahí nos vemos nosotros acá. Bueno, de fondo tenemos algunos de los premios que nos han hecho llegar. Los teníamos por ahí en una repisa guardados. Hoy los pusimos como países. Ayer me decían algunos colegas, ¿por qué no pones algo de ahí? Dije, bueno, pongo el mate, está el mate. No, dice, pero hay algo más. Tengo un cuadrito atrás que tiene mensajes positivos. Tengo también el libro, ¿sí? El libro que me ha obsequiado gentilmente. La vez pasada estuvimos con el queridísimo Oscar Enríquez, que presentó su libro. Se llama Refugios de mi infancia. Está genial el libro, está genial. Acá lo voy a mostrar, ¿sí? Miren esto, miren la foto de uno de los Kumpas, integrante de los Kumpas. Acá, ¿cómo era la vida antes de la inmediatez digital? Cuando el mundo se descubría a través de la radio, el televisor en blanco y negro y los vendedores ambulantes. Refugios de mi infancia nace de una búsqueda y de una carencia. El autor rastreó huellas de su pasado en relatos ajenos, pero al no hallar nada que capturara la esencia de su tiempo y su lugar, decidió emprender su propio camino literario. A través de una narrativa de tramos cortos, Oscar Emilio Enríquez Estrella rescata los recuerdos que afloraron a borbotones sobre su niñez en el distrito Pedro Molina de Guaymallén. Está bárbaro este libro, Refugios de mi infancia, es genial, mira. Y además tiene la dedicatoria, mira, ¿qué dice ahí? Ahí se lo muestro a la cámara. Este que ahora podemos mostrárselo a la cámara, dice Refugios de mi infancia, a Nicolás Tolava, con todo el aprecio, Oscar, 8 del 05 del 26, ¿sí? Y está genial, tiene capítulos maravillosos, así que bueno, le mandamos un abrazo grande a Oscar Enríquez. En algún momento vamos a ir leyendo alguno de estos capítulos porque están bárbaros, yo creo que más de uno se puede identificar. Si querés ponerlo a pleno, lo podés poner a pleno, ahí está, mira, ahí se los muestro mejor. Se llama Refugios de mi infancia, acá lo tengo a este libro y es maravilloso. Así que gracias a Oscar, gracias por el recibimiento, gracias por el obsequio y además por traernos a la memoria estos lindos recuerdos que uno tiene de la infancia, ¿no? Así que se los recomiendo para que puedan. Esto es de la editorial Umasa, lo presentó hace poco en la Universidad Agustín Maza, en su auditorio, y es realmente maravilloso. Tiene muchas historias maravillosas. Lo tengo acá, ¿sí? Lo dejo acá en la repisita que tengo, ¿sí? Está en la cajonera. Y no sé, alguien me preguntó, ¿qué tenés en esos cajones? Le dije, habría que ver, ¿qué puedo tener en el cajón? Aquellos que quieran jugarse, a ver qué puedo tener. Tengo un montón de accesorios, un montón de cosas. Pero si alguien se quiere animar y jugar y decir, a ver, ¿qué puedo sacar yo del cajón? Se puede llevar algún premio, ¿eh? Se puede llevar, no sé, un lemon pie. Se puede llevar algún set de cositas dulces, ¿eh? Se puede llevar también algún premio especial. Así que aquellos que quieran van a poder jugar con nosotros. ¿Estamos? Tengo que seguir con los mensajes, me dicen, porque estás en vivo en YouTube. Ah, bueno, gracias. Gracias por eso, por recordármelo. Voy por acá, tengo mensajes. Hola, buenos días. ¿Con quién estoy?
1: Buen día, don Nicolás Tolava.
0: Buenos días.
1: Saúl me dice que le ponga el tema. Me preguntan cómo ando de Argentino Luna.
0: Mire usted.
1: Por favor.
0: Lo buscamos.
1: Saludo para todos y que Dios los bendiga. Estoy pachucha. Le habla Lila de Gutiérrez Maipú, La Riojana.
0: Un abrazo grande.
1: Cariño para todos.
0: Que te recuperes, Lila. Se nota, ¿no? Sí, se nota. Es que hay que cuidarse porque el frío, más el frío de la mañana, está tremendo, tremendo. Sigo con los mensajes a esta hora de la mañana. Voy con vos. Buenos días, buena mañana. ¿Quién está ahí? Quiero escucharte. Ya se vienen las efemérides también, ¿eh? Ya se vienen las efemérides para esta jornada. Buenos días.
2: Muy buenos días. ¿Cómo estás, Nicolás? Buenos días a Bien. Todos los oyentes. Una buena señal. Feliz martes. Espero que se encuentren bien. Disfrutemos esta mañana con buena música. Yo te voy a pedir una canción muy especial para Antonio, Mari, que se mejoren pronto. Para Lila de Gutiérrez Maipú, que ella siempre saluda a todos. Les mando un beso grande a los desquiciados. Te voy a pedir una canción de Daddy Yankee, Sonríele. Espero escuchar el tema. Soy Paola Carlina y también se la dedico a mi hijo Zenón, que cumple 6 meses hoy día.
0: Mira,
2: gracias
0: vos
2: por todo, Nicolás. Bonita mañana y disfrutemos buena música acá en Una Buena Señal todos juntos.
0: Muchas gracias por el mensaje. Un abrazo grande para la mascota, para el perrito Zenón. Cariño enorme. Mirá vos, cómo van creciendo. Nuevo oyente. Tenemos oyente de todo tipo nosotros acá en el programa. Voy con más. Que tengas buen día. Gracias por escucharnos. Voy por
3: Hola, Niquito. Buen día, querido hermano. Bueno, nosotros acá escuchando, Nico, estamos desayunando. Y con todos mis compañeros, escuchándote, hermano. Y recordando esos tiempos de antes que eran tan lindos, Nico, que ya, bueno,
0: lindos,
3: fue algo tan hermoso, año 97 para acá. Y recordar, estábamos hablando acá con mis compañeros cuando pasábamos y te pedíamos el tema de los alfiles ahí negritas, que era todos los días que
0: era todo
3: llegamos al galpón y el jefe decía, ¿pidieron el tema ese ahí negrita? Sí, ya lo hemos pedido, ya lo va a poner Nico. Y bueno, esos son los recuerdos lindos que uno tiene de esos tiempos, Nico, ¿no? Y bueno, y gracias a Dios de haberte conocido en ese momento, como te dije el otro día, que seguí siendo la misma persona de hace 30 años atrás, hacia ahora, igual, la misma humildad. Así que bueno, hermano, dale para adelante y no afloje, Niquito.
0: Gracias,
3: y si podés ponerlos el tema ese ahí negrita para que lo escuchen los más jóvenes que no conocían ese tema.
0: Lo voy a poner enseguida. En un ratito lo paso, ¿sí? Gracias por eso. Bueno, cuántos recuerdos, ¿no? Cuántos recuerdos. Gracias por compartir. Año 98. Cada vez estamos más crocantes. Hace varios kilos atrás también. ¿Cómo estás? Tanto tiempo. Estoy escuchando la radio. Saludos a Miriam, que nos escucha y comparte con nosotros esta buena señal. Rodolfo, que también comparte esta buena señal en nuestro programa. Cariños enormes a la comunidad de Una Buena Señal. Tenemos una comunidad en WhatsApp, donde los que quieran sumarse, los que quieran agregarse, lo van a poder hacer, ¿bien? Esta mañana salió una noticia muy triste, digamos, cómo están en estos tiempos la gente, cómo está la sociedad y cómo, de alguna manera, esto implica el hecho fundamental de que algunos vendedores o algunas personas salgan a vender lo que tengan, o salgan a hacer pastelitos, salgan a vender tortitas, café. Bueno, esta mañana salió una noticia en el Canal 7 donde estaban decomisándole esa mercadería a un señor en el Hospital Noti. Y empezó a correr por las redes sociales muchos comentarios, ¿sí? Muchos comentarios al respecto de esto. Y nosotros también recibimos mensajes porque pasábamos la noticia, que por ahí es muy triste, ¿no? Primero porque a veces uno aspira a tener un trabajo estable, pero ya a cierta edad no tenés esa oportunidad que pueden tener algunos más jóvenes, y que de alguna manera tenés que llevar el pan a la casa. Y a veces sucede de que te desesperás, entonces decís, ¿qué hago? ¿Salgo a vender empanadas? ¿Hago pan casero? ¿Salgo a vender lo poco que tengo? ¿Me pongo en esquina, vendo café? Pero de repente el Estado, que forma parte de esa protección, de resguardar, porque es un derecho, no tanto trabajar, es un derecho también, el derecho a la vivienda, derecho a estudiar, el derecho a estar bien, por algo se aporta, por algo se administra el dinero de todos los argentinos para el bienestar de toda la sociedad, de toda la República Argentina. Últimamente vemos mucha gente en la calle, vemos muchas personas que salen a vender lo poco que tienen, muchos emprendedores que están tratando de sobrevivir a estos tiempos que son muy difíciles, donde la inflación ha subido, donde pagabas antes un kilo de carne en 10.000 pesos, hoy está 20.000, 25.000 y ha subido, ¿sí? Y realmente la pobreza cada vez crece moverse un poco más. Pero en estos últimos tiempos se ha incrementado, mucha gente está vendiendo también en algunas calles, no solamente de Guaymallén, sino en la ciudad, y que están siendo decomisados con su mercadería por inspectores de la Municipalidad de Guaymallén. Así que bueno, la gente también opina, nos manda mensajes y nos cuenta cómo es su mirada al respecto de este tema, ¿no? Así que
4: hola,
0: yo sigo
4: Nico,
0: escuchando.
4: Buenos días, soy Miriam de Luján.
0: Hola,
4: qué
0: Miriam.
4: Indignación escuchar esta noticia, Dios mío. Una persona que está trabajando, ese sí que está laburando y poniendo el hombro al país. ¿Por qué no lo sacan a Dorni, ¿eh? Que saca tanto al pueblo y se llena los bolsillos gracias a costillas nuestras? Por favor, qué indignación. Eso es lo que pasa con la gente que quiere trabajar. Le ponen siempre un obstáculo para que no puedan salir a trabajar. No tenemos otra opción, lamentablemente. Hay gente que no puede tener negocio. Yo lo tengo a duras penas. Y me cuesta un montón. Y tengo a mi marido con discapacidad. Y estoy mal porque la gente está mal. Entonces la verdad que es una indignación tremenda. El sábado pasó por acá, por la puerta de mi negocio, un señor que también vende orégano y le sustrajeron las cosas, gracias a Dios que se las devolvieron después, pero los tratan como si fueran unos delincuentes cuando están poniendo el hombro al país. ¿Por qué no se ponen las pilas y salen ellos, los del gobierno, que están robando continuamente a todos nosotros? Que le pusimos ganas para decir, bueno, a ver si cambia un poco las cosas y nos hacen todo mal. No tengo ideas políticas, pero realmente esto va para peor cada vez. Los jubilados, los médicos, los docentes, la gente que no tiene para comer, la gente que vive en la calle. ¿Hasta cuándo vamos a seguir aguantando todo esto? Que se termine. Que ponen cosas a los periodistas, los acusan de cosas que no son.
0: Sí, hay un maltrato.
4: Se terminó, basta. Hay que poner un parate a todo esto, ya no podemos más. La gente está cerrando los negocios, no tenemos para trabajar. Yo, gracias a Dios, tengo mis clientela que, bueno, me ayudan, colaboran conmigo, pero realmente es muy difícil salir adelante. O sea, que alguien escuche todo este reclamo de la gente. Los jubilados la están pasando re mal. Tengo muchos clientes jubilados que no les alcanza para la comida o para los remedios. Dios mío, qué desastre, Nico. Qué mal que está todo. Gracias por comunicarnos todos los días cosas y apoyarnos en todo. Te agradezco un montón. Te mando un gran abrazo, bendiciones. Bonita la foto con tu mamá, me encantó. Y bueno, muchas, muchas bendiciones y que el programa siga siendo así. Tan excelente y tan tanta compañía que nos brindás y nos alegras la vida, porque la verdad que la música que pones es divina. Todo la radio, toda la emisora pone todo el día música y nos levanta el ánimo. Porque la verdad que hay mucha gente que la está pasando muy mal. Muchas gracias, Nico. Muchas bendiciones y a los oyentes. Vamos, luchemos para que todo esto cambie, por favor. Un gran abrazo. Chau.
0: Hasta luego, gracias por estar, Miriam de Luján de Cuyo, que nos envía su audio. Y sentimos, ¿no? Uno siente eso de la impotencia, de la desesperación, de ver, así como salen a la calle y no sabes si te van a robar o no. Hoy por hoy salís a la calle y la delincuencia está a la orden del día, y además con hechos violentos a la hora de robarte un celular, ¿sí? Y eso también debería controlarse. La seguridad también forma parte de la responsabilidad del Estado. Yo sigo escuchándote, a ver cuál es tu mirada en este día. 11 de la mañana, 34 minutos. Buenos
5: Hola,
0: días.
5: Hola, Nico.
0: ¿Cómo
5: buen
0: va?
5: Día. Buen día para
0: Buenos
5: todos.
0: Días.
5: Mendoza. Espero que estén bien. Que tengan un hermoso día. Hace mucho que no les hablo, pero los escucho todos los días. Me han dado media de salud. Así es que por eso no les he hablado, pero todos los días con la radio encendida, escuchándolos.
0: Vamos.
5: Así que quería hoy día mandarle mis cariños, que sigan bien y gracias por la buena música.
0: Por favor, gracias a vos por escucharnos. Te mandamos un abrazo grande, Rosario. Gracias por eso. ¿Cómo estás? Buenos días. Te estamos escuchando con Amir. Te pedimos un tema de Abel Pinto, Sin principio ni final. Que tengas lindo día. Nos escribe Marcela y Amir, que están escuchando la radio. Un abrazo muy grande para ellos, ¿sí? Que comparten con nosotros esta buena señal desde casa. Abrazos enormes para el pequeño Amir y para Marcela, y un cariño enorme también para toda la familia que están ahí disfrutando de esta buena señal, ¿sí? Y a Nanito, que está, debe estar laburando firme, duro y parejo. Así que un abrazo muy grande para Maxi. Tengo más mensajes. ¿Cómo estás? Buenos días. Soy Carmen. Escuchando la radio, me gustaría que me pasaras algún tema del recuerdo. Comparto con ustedes esta propuesta de una buena señal y que tengas el mejor día. Gracias. Gracias por eso. Bueno, vienen las efemérides, llegan las efemérides en un ratito para ver qué sucedía un día como hoy en nuestra provincia de Mendoza, en la República Argentina y en el mundo también. ¿Estamos? Estamos juntos.
6: Buen día, Radio Imperio, buen día. Desde Gutiérrez, Maipú, le está hablando Lila y una gran alegría de haber prendido la radio y escucharlo a Nicolás Tolava.
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0: Llegó el momento de las efemérides, a ver qué sucedía un día como hoy, para que tengas en cuenta. A ver qué pasaba un día como hoy. No se las voy a mostrar en el canal de YouTube, pero sí se las voy a contar, porque un día como hoy, de hace muchos años, parece un cuento esto, hoy es el Día Internacional del Mercadólogo, sí. Hoy celebramos a quienes transforman ideas en estrategias, creatividad e impacto y marcas en conexiones reales con las personas. Esta fecha reconoce la labor de los profesionales del marketing y la mercadotecnia, fundamentales para comunicar, innovar y entender las necesidades de la sociedad en un mundo cada vez más digital. Feliz día a quienes crean, alianzan, analizan, hacen crecer grandes proyectos con pasión, con visión. Así que un abrazo muy grande para todos. Un día como hoy, del año 1963, fue el debut de Ángel Clemente Rojas en Boca Juniors. El delantero Ángel Clemente Rojas hizo su debut en la primera división de Boca Juniors. Rojas se convirtió en uno de los ídolos de los hinchas ceneices y dejó una huella imborrable en el club. Los entendidos de Boca sabrán quién es. Formado en las inferiores de Boca Juniors, jugó 222 partidos y anotó 79 goles a lo largo de su carrera. Año 1974. Fue la creación del cubo mágico de Rubik. El arquitecto y diseñador húngaro Erno Rubik dio vida a un rompecabezas mecánico que se convertiría en un fenómeno mundial. El cubo mágico, o cubo de Rubik, esta invención, ideada originalmente para ayudar a sus alumnos a comprender la geometría tridimensional, se convirtió en un desafío global que ha fascinado a millones de personas en todo el mundo. Seguramente en cada casa hay un cubo Rubik, sí, ese cubo mágico que vos empezás a ver. Hay gente que es muy genia y en segundos lo arma, y hay otros que podemos estar horas o días y todavía no lo podemos terminar de armar. Pero bueno, eso es un ingenio muy especial para hacer trabajar el cerebro también. Está bárbaro. Un día como hoy se creó. ¿Tenés algún cubo mágico en casa? Sí, nosotros tenemos alguno por ahí. Hay algunos que estuvieron desarmados. Una vez regalé uno y cuando llego, sí, a uno de los pequeños, lo había desarmado entero para poder armarlo con los colores necesarios. Tremendo. Dije, pero esto tenés que no, pero era más fácil armar, desarmarlo y es, bueno, una cosa increíble, pero bueno. Año 1978, el primer capítulo de la historia de Maradona y los mundiales. El técnico de la selección argentina, César Luis Menotti, decidió quitar a Diego Armando Maradona de la plantilla de jugadores para el Mundial de 1978. En ese entonces, Maradona contaba con tan solo 16 años y era una promesa juvenil en Argentinos Juniors, y sin embargo Menotti reconsideró su decisión y lo incluyó en la plantilla para el Mundial de España de 1982, donde Argentina buscaba defender su título de campeón. Año 1982 pasó, pero después, cuando brilló Diego Armando Maradona, brilló cuando fue el Mundial de México 86. Año 1986, atentado frustrado contra Raúl Alfonsín. Un atentado con explosivos contra el presidente Raúl Alfonsín fue frustrado en la base aérea de Córdoba. Se descubrió un mortero cargado con 2,5 kilos de TNT y dos panes de trotil de 450 gramos, cada uno en una alcantarilla por la que debía pasar el automóvil presidencial. Este suceso puso de manifiesto la compleja situación política y social que atravesaba el país en aquel entonces, año 1986. Vamos a otra efeméride, año 1962. Maitena, una destacada dibujante e historietista, en Buenos Aires nacía ella, Maitena Inés Burundarena, reconocida por su seudónimo Maitena. Esta talentosa dibujante e historietista ha dejado su marca en el mundo del humor gráfico. Su obra ha sido publicada en más de 30 países, incluyendo Brasil, Chile, México, España, Francia e Italia, conquistando a lectores de diferentes culturas. Otra de las efemérides de este día, 1972, trágica muerte de Tanguito, pionero del rock argentino. En Buenos Aires, a la temprana edad de 26 años, falleció el cantautor José Alberto Iglesias, conocido popularmente como Tanguito. Fue uno de los pioneros del rock argentino y coautor de la famosa canción La Balsa, junto a Lito Nevia, que después popularizaran Los Gatos. Lamentablemente, perdió la vida tras ser arrollado por un tren en la estación pacífica del barrio porteño de Palermo. Un día como hoy, se recuerda la trágica muerte de Tanguito, pionero del rock argentino. En el año 1995, en la ciudad de Neuquén, falleció a los 80 años el obispo Jaime Francisco de Nevares, reconocido por su defensa de los derechos de los trabajadores. De Nevares fue parte de la CONADEP, el organismo que recopiló testimonios de los crímenes de lesa humanidad cometidos durante la última dictadura cívico-militar. Su compromiso con la justicia y la igualdad dejó una huella imborrable en la historia del país. Día como hoy del año 2003, reconocimiento a los derechos de las parejas en Buenos Aires. El gobierno de la Ciudad Autónoma de Buenos Aires reglamentó la Ley de Unión Civil Convivencial, otorgando derechos a las parejas del mismo sexo. Esta legislación permitió la incorporación de la pareja a la obra social, el acceso a pensiones y la posibilidad de solicitar vacaciones en el mismo periodo, entre otros beneficios. Este avance significativo marcó un hito en la lucha por la igualdad de derechos en la República Argentina. Un día como hoy, del año 2003, se dio a conocer el reconocimiento a los derechos de las parejas en Buenos Aires. Se reglamentó la Ley de Unión Civil Convivencial, otorgando derechos a las parejas del mismo sexo. Bueno, dijimos entonces Día Internacional del Mercadólogo. ¿Alguien me puede explicar qué es el mercadólogo? Si alguien lo tiene presente, sí, si no, ya enseguida se lo contamos. Se vienen enseguida las historias fuera de serie, veremos cómo llegan a nuestra mesa de trabajo. Vamos dando a conocer que las efemérides también forman parte de esto, que es tan maravilloso recordar un poco la historia. Estamos con vos hasta las 12 del mediodía en nuestro canal de YouTube. Nos encontrás como VS Radio, ahí veremos algunas imágenes, estamos mostrando también los datos del tiempo, y de a poco van a ir viendo algunas cosas. No vamos a estar siempre nosotros ahí en imagen. pero sí queremos acompañarte o que tengas una alternativa para que puedas escuchar y puedas sumarte a nuestro canal de YouTube. Le des ahí me gusta a la campanita, te suscribís al canal, cada vez somos más, cada vez esto es nuevito, reciente. ¿Cuánto tenemos? 20 y algo. Hay gente que tiene millones. ¿Llegaremos a tener algún día muchos? Veremos. ¿Cómo estás, Nico? Soy Turco del Shopping. ¿Me podrías pasar el tema de los nocheros entre la tierra y el cielo? Lo buscamos enseguida, lo vamos a pasar. Tengo más mensajes por este lado. Llega nuestra querida Ale también dejando su mensaje. Así que vamos viendo cómo organizamos los mensajes. ¿Está? Sí, siguen actualizándose, se siguen actualizando los mensajes, van llegando. Enseguida vamos a seguir leyendo mensajes. Por ahí la tenemos a Ale Bellón, que también nos ha dejado alguno de sus tantos momentos de recopilación. ¿Sí? Estamos en vivo, así que no hay problema, no hay problema. Dele. Ahí está, claro, exacto. Sí. Hay que tocar. Nosotros estamos trabajando en un programa que es nuevo, entonces lo vamos vamos recopilando en la información, algunas cosas que ya se las vamos a mostrar cuando estemos trabajando, cosas que digan, ah, mirá, todo esto hacen en la radio. Sí, todo eso. Yo te voy escuchando. Buenos días, buena mañana.
9: Hola, Nico, buen día. Buenos días a toda la audiencia de Una Buena Señal. Excelente día, martes 19 de mayo. Fresca la mañana, pero ideal para tomar unos ricos mates y, por supuesto, escuchar a este señor, al señor Alberto Cortés, con un tema que rinde homenaje a la libertad, a la lealtad y al cariño incondicional. Cuando lo escuchen, van a saber bien de qué les hablo. El tema es Callejero. Espero que les guste, que lo disfruten. Les mando un abrazo grande. Soy Ale Bellón, desde Maipú, en Una Buena Señal.
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0: las 11 de la mañana con 55 minutos. Bueno, buenas canciones hoy para disfrutar, para compartir en una buena señal. Señoras y señores, no nos queda más tiempo, pero seguramente habrán cosas muy lindas para seguir compartiendo en el transcurso de los próximos días. Así que bueno, vamos a tener la posibilidad de sumarnos. Voy armando acá ya nuestra retirada, nuestro cierre. Bueno, voy a agradecer por compartir con nosotros esta buena señal, también por sumarte a través de nuestro canal de YouTube. Acá estamos un poco con frío, sí, se nos ha roto la calefacción, así que estamos abrigaditos, estamos muy, muy abrigados. Recordamos los datos del tiempo, de cómo va a estar hoy para este martes. Tiempo bueno con heladas parciales, ascenso de la temperatura, poco nuboso en cordillera, máxima 19, mínima 4. Para mañana habrá una máxima de 16 y para el jueves una máxima de 16. Veíamos algunas de las noticias que se están dando a conocer a través de las redes sociales. Un colapso en el hospital Humberto Noti por enfermedades respiratorias. Las guardias están realmente colapsadas. Hay una foto que se muestra que verdaderamente es preocupante por el hecho de tantas personas, tantos niños enfermos con estos primeros fríos. Primero prevenir y segundo, la espera que hay para recibir atención médica es tremenda, ¿no? Sabemos que hay excelentes profesionales, pero la espera se hace bastante larga, y más cuando uno lleva eso de el tener el niño enfermo y todas las cargas emocionales que uno tiene. Entonces, bueno, por sobre todas las cosas, paciencia si vas al hospital a cuidar, porque realmente es así. Hay un colapso tremendo en las diferentes guardias de los hospitales, ¿sí? En las diferentes guardias de los hospitales. Bueno, nosotros nos vamos agradeciendo principalmente a quienes nos han apoyado siempre y que comparten con nosotros esta buena señal. 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Perfecto, nosotros vamos mangueando, porque también ahí, si encendemos una cámara, queremos mostrar a ver qué más hay. 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Sí, sí, sí. Siempre hace falta alguien que nos guíe en esa parte. Bueno, gracias a todos los que se han comunicado y han dejado su mensaje. Por acá, gracias Nico por escuchar mi audio. Nos escribe Miriam de Luján, un abrazo grande, Miriam. Miriam de Guaymallén nos escribe: querido amigo, acá, como siempre, escuchándote y disfrutando de la buena música, pero también muy enojada con lo que hacen con los inspectores de la Municipalidad de Guaymallén. Es una vergüenza lo que hacen, porque no van a... y patean, dice el intendente, todos los secuaces que tienen, que roban de lo lindo, gracias. Bueno, a que nosotros pagamos los impuestos municipales. Y puede ser un tema de Jorge Rojas, dedicado para Lila, y Raúl de Gutiérrez Maipú. Un abrazo grande. Hay mucha gente, hay otros mensajes que no los vamos a pasar, muy enojados algunos, sí, muy, muy enojados con respecto a lo que está pasando, y verdaderamente es nosotros siempre le ponemos buena onda, buena energía, pero hay cosas que te tocan, ¿no? Por ahí, capaz que el vendedor ambulante es un vecino al que vos ves que todos los días va a la pelea, a la rema, para cargarle la tarjeta a su hijo, para comprarle la medicación a su esposa, para llevar la comida, y de repente no sabe qué hacer porque ya es una persona mayor y está vendiendo pastelitos, y viene alguien y te saca. ¿Cuánto va a sacar en la economía, sí? Juzgamos a una persona, a un vendedor ambulante, a una persona que se pone un puestito y hace comida, la están tratando muy mal, y hay muchas quejas con respecto a eso, pero no hay una solución de fondo que le diga: bueno, miren, vamos a hacer esto, ¿sí? Políticas de Estado que tengan que ver con la contención en estos tiempos difíciles en la provincia de Mendoza y en la República Argentina, porque por ahí erradicar, limpiarlos y dejarlo, bueno, listo, vayan, y es como ocultar todo bajo la alfombra, y tampoco creo que sea la solución, ¿no? Y la gente tiene memoria y se acuerda, cuando tenés hambre, realmente es tremendo, porque salís a hacer un montón de cosas, tratás de rebuscártelas antes de caer en algo que puede ser más denigrante, ¿no? Como salir a robar, como salir a hacer daño solamente para comer. Esto me hace acordar a un escrito que tiene un poema que tiene un gran escritor como es Eduardo Galeano. Ahora te lo voy a contar. Con esto vamos a cerrar. Con esto cerramos.
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0: Nuestra Nuestra historia fuera de serie hoy tiene que ver con este poeta, escritor Eduardo Galeano, que nació en Montevideo, en Uruguay, en el seno de una familia de clase alta y católica. En su juventud trabajó como obrero de fábrica, dibujante, pintor, mensajero, mecanógrafo y cajero de banco, entre otros oficios. En el golpe de Estado de 1973, Galeano fue encarcelado y obligado a abandonar Uruguay. Tras una larga enfermedad, falleció el 13 de abril de 2015 en su natal Montevideo. En la obra de Eduardo Galeano conviven el periodismo, el ensayo y la narrativa, siendo ante todo un cronista comprometido con su tiempo. Con un estilo conciso y brillante, denuncia la miseria moral, la hipocresía, la pobreza de un mundo que acrecienta cada vez más distancias entre los que tienen y los que no tienen. Eduardo Galeano escribió allá por el año 1989 el libro de los abrazos, y él decía que dentro de esto, de reflejar un poco esa miseria moral, esa hipocresía, esa pobreza que se acrecienta cada vez más, y es como parte de un reflejo, y eso que lo escribió hace muchos años atrás, hace más de 40 años, y probablemente está como muy actual el tema. Algunos de quienes han leído, sí, alumnos de escuelas que dijeron, me ha parecido interesante porque refleja muy bien la vida de los pobres y te pone a reflexionar sobre la desigualdad económica y entre clases. Otro alumno dice, me parece muy interesante porque refleja cuánto valen las vidas humanas en ciertos sitios. También creo que las comparaciones y juegos de palabras reflejan bien las desigualdades y cómo se viven. Y hay alguien que dijo, este poema muestra la dura realidad que han de soportar algunos por el simple hecho de ser pobres. Con esto nos vamos, porque Eduardo Galeano, que nació en Montevideo, vivió entre 1940 y 2015, escribió Los Nadies. Sueñan las pulgas con comprarse un perro, y sueñan los nadies con salir de pobres, que algún mágico día llueva de pronto la buena suerte. Que llueva a cántaros la buena suerte. Pero la buena suerte no llueve ayer, ni hoy, ni mañana, ni nunca. Ni en lloviznita cae del cielo la buena suerte. Por mucho que los nadies la llamen, y aunque les pique la mano izquierda, o se levanten con el pie derecho, o empiecen el año cambiando de escoba. Los nadies, los hijos de nadie, los dueños de nada, los nadies, los ningunos, los ninguneados, corriendo la liebre, muriendo la vida, jodidos, rejodidos. ¿Qué no son aunque sean? Que no hablan idiomas sino dialectos, que no profesan religiones sino supersticiones, que no hacen arte sino artesanía, que no practican cultura sino folclore, que no son seres humanos sino recursos humanos, que no tienen cara sino brazos, que no tienen nombre sino

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Ahí está, nos vamos acomodando, ¿no? Que justo estábamos respondiendo a que nos van escribiendo al WhatsApp. Bueno, señoras y señores, todo listo, todo preparadísimo. Vamos a ponerle gente hasta las 2 de la tarde. 2 y ya con 34 minutos en todo el territorio argentino. ¿Cómo le va, querido amigo? En controles técnicos, el señor... Llega desde la valle.

0: 8 del Lucho. El 8 del Rosario. Olmedo. Que le puse casi le ponga que cambie la pelea. ¡Olmedo! Cuartela.
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0: Pero ¿cómo le fue al fin? Espectacular. ¿Fueron los muchachos que? ¿Cómo no fueron? No fueron. A ver, ya enséñame cuenta. Pero si iban ahí, ¿qué ustedes le no me diga que le estaba esperando con la entrada, el trago, todo? ¡Qué lástima! Ya lo vamos a saludar por la radio. A ver qué pasó. Y la producción, Mónica Cristina Elizabeth Olivares. ¿Cómo le va, Olivares? Bien, bien, así me gusta, así me gusta. El señorito, el Casa Publicidades, el señor Juan José de la Hoya.

0: estética general de la radio Bochín Suárez, sus hermanitos. Los Colorete Suárez, Flaco Franco Suárez y Sergio Chipica. Ovejero Suárez. 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Para, aguántame. 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
1: ¿Qué música escuchas? ¿Cuál es su estilo?
0: ¡Búscamelo, por favor! ¡Al Parola! ¡Parodi! Bueno, y finalmente, ¿quién les habla? Un amiguito de todos ustedes. El más regalón del dial y ahora también de las redes sociales. El Turco Suárez, para servirle. Mami. May, para servirle. May.

0: 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Esto los niños saben de esto. Ustedes, señora, capaz que dicen, ¿qué miércoles es el muñeco ese cabrón? 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Es muy lindo, los niños saben. Te juro que te siento. 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Ya, muñeca, no me interese. No, sí. Si gana usted el asado, el muñequito se lo regala a algún niño. Ya aparecen esas señoras que me acuerdo cuando hacíamos también el sorteo de los bailes. Para que vos decías, no, turco, participo para el asado, para el baile, no puedo ir. No importa si no podían ir ella. Mandaba, se lo daba a otra persona. Como ella ya no iba, no le importaba. Querían ganar el asado. Bueno, escuchen bien lo que se viene para el mes de julio. A ver si lo tenemos.
1: Buen día, turquito. 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
0: ¡Qué bueno! ¡Muchas gracias, Parodi! Bueno, ahora está el Parodi en este momento, nos está escuchando, me manda la... una foto de los muñequitos. Dice, buen día, bro. ¿Cómo va, bro? Bien, bro. ¿Y vos? Bueno, ya están listos. Solo falta meterlos en su packs correspondiente, los muñequitos. Son los niños saben, ese muñequito es muy lindo. Muy lindo. A mí, mirá, que yo lo vi, digo, ¿y este muñequito? Después cuando lo entré a ver, es muy lindo. El Dumi 13, el muñequito Dumi 13. Muy lindo muñequito. Bueno, eso también te lo vamos a regalar con el asadito, ¿eh? 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Geniales son. Nos van a regalar esta semana de nuevo los dos hermosos almohadones. Todos los fines. Ah, por favor, llámenme los que se ganaron el asado, los que ganaron los almohadones, llámenos. ¿Saben por qué? Para que estos queridos amigos nos sigan regalando cosas. Porque si usted gana y después de aunque sea nos llaman para decir, me salió rico el asado, o los almohadones, qué sé yo, muy lindo. Y el que regala es como un incentivo que le damos, ¿ah? ¿Entendido? Es por eso que te regalan, no te creas tampoco que te regalan porque. Todo tiene sus cosas. Claro, señora, señor. Igual que el que regala el asadito. Entonces, para que usted vaya, conozca el negocio y vuelva la próxima vez. No, que ganó y después no vino nunca más. Porque ha pasado eso también. Es muy ingrata por ahí la gente. Pero bueno, es así. Así es la vida en general. Bueno, por eso ya llámenos. Digan, no, nos salió rico el asado. Los almohadones de 10, qué sé yo, pero mensaje de voz, no me lo manden escrito porque queda como que yo lo digo, ¿me entiende? Bueno, eso.
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0: Bueno, vamos a seguir jugando, ¿se acuerda? Ya sé lo que estarán diciendo. vamos a seguir jugando con el gaucho hijo de mil. Vamos a seguir. Ahí viene el gaucho. ¿Cómo le va, gaucho? Bien, bien. Vamos a seguir jugando esta semana con los dichos míos del gaucho hijo de mil. ¿Cómo anda usted, gaucho hijo de mil? Muy bien, muy bien. Nosotros los hijo andamos bien. Los hijo de mil andamos bien.
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0: Mira, enseguida. Enseguida, si puedo. Si se puede. Voy a poner cortito. Que anoche lo estuve viendo a Babi. A Badi. Bueno, Badi. En un comentario que hizo que realmente me llamó mucho la atención. De un mensaje hacia los políticos que me llamó mucho la atención. Y lo comparaba como si le hablara a él, vio que hace como un monólogo, cosas así, como si le hablara él al hijo. Y le decía, no estudié, hacete político, nene. Bueno, pero enseguida lo vamos a escuchar. Bueno, ustedes saben que dice malas palabras, entonces, bueno, pero lo vamos a poner. Y lo que dice de la mayoría, de casi todos los políticos. Es algo como que él le está hablando a su hijo, que el hijo tiene la esperanza de estudiar, ser buena persona, y el padre, y hay un padre que le dice, no, tenés que ser bien, hijo, le dice. Y tenés que, no estudie, hacete político, vas a ganar más plata. Mirá, yo, es como si el padre tiene un taller mecánico y dice, mirá yo, tantos años trabajando en la mecánica, mirá que es lo que tengo, nada. Este que entró en político 4 años, mirá, es millonario. Es un... Bueno, pero enseguida vamos a ver si lo puedo poner, ¿ah? Enseguida lo vamos a buscar. Porque ustedes saben que más allá de lo que juguemos, nos divertimos, y todo lo que hacemos, no nos podemos alejar de la situación del mundo, del país y de la provincia y de nuestro mismo pueblo. ¿Eh? Más allá que juguemos, nos divertimos un rato, no nos alejemos de la realidad tampoco. ¿Eh? Bueno, saben todo lo que sucedió este fin de semana con los chats que escribía Menem, que al parecer lo han descubierto. Bueno, hay un lío de interna tremenda con el Caputito, ¿sabe? Que porque yo por él digo el Caputito. Y muchos creen que Caputo es nomás el ministro de Economía. Acuérdense que está el hijo, Santiago, el Caputito. El hijo, el Caputo, el hijo Caputo, el Caputito. Bueno, parece que hay una interna terrible. La Pato también parece que parte. Bueno, hay tremendos problemas internos ahí. Por otro lado, la oposición, por otro lado está Kicillof, está el hijo de Cristina, está Cristina, se están peleando, son todas internas. Y bueno, vos vas viendo así, miércoles, cómo se pelean todos por el poder y las cosas, y nosotros, ¿qué pasa? Estamos cagados de plata, estamos cagados de todo. Los hospitales no hay médicos, es un desastre todo. Pero bueno, ellos siguen peleando por las internas y después nosotros somos los que vamos a tener que ir a votar. Pero esto enseguida lo vamos a ver y vamos... Yo voy a estar bajando un par de mensajes de colegas que lo estuve viendo y me encantaron realmente lo que ayer estuvieron diciendo. Una porque eran afines al gobierno y de pronto salen hablando del gobierno, o sea, no es que están hablando mal, están diciendo la realidad. La otra, eso de que insulta tanto a los periodistas, bueno, se encontró con alguien, los periodistas están diciendo lo que tienen que decir. Bueno, pero esto ya enseguida, vamos a ver si lo podemos bajar, ¿ah? Pero no nos escapemos. Por el otro lado, vio lo que está pasando en Bolivia, pobres bolivianos. Pero bueno, hay que ver también cómo es la historia, cómo es, uno lo ve de afuera, hay que ver No se olviden que tiene 6 meses. ¿Cuánto tiene que entró el nuevo presidente en Bolivia? Ya tiene problemas. Pero bueno, hay que ver también. Pero yo digo, pobre la gente, tanto pelearse, la humanidad de por sí estamos muy mal. Pero bueno, son cosas del mundo, ¿no? Ya enseguida también vamos a ver si lo llamamos Luisito Álvarez un ratito, él también nos va a contar un poco. Vamos por eso, vamos a decir cómo andamos con los tiempos, ¿eh? Bueno, enseguida tenemos, ya poniéndole el humor a la mañana, va a estar el gaucho y juemil, con, casi siempre le digo otra cosa, el gaucho y juemil con sus versitos, o su, ¿cómo lo puedo decir? Sus refranes. Acuérdese que usted le tiene que poner uno igual, o sea, otro refrán que pegue con ese, o lo saca de otro refrán, porque claro, si no vos lo googleás y vas a decir, ah, es así, lo hacemos un poquito más difícil. Porque ahora con esto, el celular, usted googlea cualquier preguntita, la googlea y dice, ah, ya sé cómo es, ya está, nena. Ya está, nena, ya sé cómo es, ya llámalo, mandale mensaje al turco, ya sé. El otro día una amiga decía, pero si hace no sé cuántos años es igual, pero no estábamos jugando como era, ¿no? Parece que no me había escuchado la señora. Le habíamos puesto una picardía que es para que juguemos más y todo eso. Bueno, llegó el matecito, qué lindo. Señor, usted está tomando mate y nosotros ahora vamos a arrancar. Segundo termito.
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0: Bueno, gracias, Juan de Loya. Justo tosí un poquito. Bueno, ¿cómo dice? No está enfermo el turco. ¿Cómo, hija de puta? No estoy enfermo. Dice, no va a estar enfermo. No estoy. Me ahogué, tosí, pero no hay una tos de que estar. No. Bueno, ¿cómo le va? No ha venido a traer matecito a Alejandra, con Yuyito. ¿Le echó la merezunda? Bueno, sí. ¿Qué es lo que era menta, no?
4: Sí.
0: Menta, muy bien. Bueno, señoras y señores, vamos a ir una canción y después vamos a poner un juego con el gaucho y Juemil. Con los refranes. Acuérdese que tiene que sacar o juntar del refrán que vamos a decirle más o menos. Gracias, mi amor. Usted tiene que juntar otro, junta otro refrán. Ah, ¿entiende? Ya sé que si usted por primera vez se está aprendiendo con nosotros, después lo va a ir entendiendo cómo va o a dónde va la pregunta, ¿ah? O a dónde va el refrán. ¿Entendido?
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0: ¿Entendido, audiencia? La vamos a poner a jugar enseguida nomás. En una mañana linda, agradable. La temperatura 13 grados 6 décimas. Vamos a una máxima tan solo de 18. Una mañana muy fría hoy. Muy frío, ustedes saben que yo laburo en la escuela y me cago de frío. Sí, mucho frío hacía. Aquello que tenemos que... Sí, no me importa. Aquello que barremos en un patio inmenso. Me cagué de frío en la mañana de hoy, sí, mucho frío. Pero bueno, había que hacer, alguien lo tiene que hacer. ¡Arranquemos, no va, papá, vamos! ¿O ustedes se creen que yo hablaba por micrófono? No, yo barro, hago todo. Bueno, dale, vamos, ahí vamos. ¡Llega la ripa! ¡Oscarcito!

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1: Bueno, señoras y señores, vamos, vamos. 3:07. Impresionante. Ya vamos a arrancar con la preguntita. Queridos amigos que nos vienen a visitar a la radio, así que estamos súper contentos. Amigos que hace 1000 años que no lo veíamos y hoy están aquí con nosotros. Una alegría realmente.
2: ¿Cómo?
1: Bueno, se viene Damián Córdoba. Sí. Llega el Piba 10. Llega el Guacho. Y vos vas a estar, claro que sí. Vas a estar en una noche espectacular. En una noche a lo grande. En una noche donde es para alquilar balcones. Le mandamos saludos al José, ¿eh? ¿Cuándo vuelve la bestia? ¡Volverá la bestia! Tiene que volver al rebaño, tiene que volver acá donde está, donde comemos todo en la misma olla, con la misma cuchara. Vamos a esperar. Bueno, se viene Damián Córdoba. Todo listo, todo preparadísimo.
2: ¡Qué rico!
1: En una noche espectacular. Espectacular para...

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1: Bueno, seguimos.
2: Te adelanto, no me importa.
1: Bueno, tiene que ir relacionando los dichos, acuérdese, ¿eh? El gaucho y Juamil es así. Va relacionando los dichos. Ya hemos jugado con estos dichos, así que más o menos la tenés clara, por favor. No digas cualquier cosa, ni estés copiando porque seguramente lo vas a decir. Voy a decir más o menos lo que te parezca. Capaz que lo sabés de una y es mejor que estarle copiando a alguien, ¿no? Bueno, señoras y señores, el dicho es así. Vos más o menos ya lo has dicho, o sea, ya hemos jugado con eso, así que más o menos acordate cómo eran. Nada más que ahora es más largo, se pone más difícil. No sé si en realidad más difícil, porque tenés que relacionar lo que ya hemos estado jugando la semana pasada.

0: Bueno, escuchen, ahí va. A caballo regalado. Más que padre. Y padre que da consejo no se le miran los dientes. Vamos nuevo. Ahí te lo voy a sacar ahora las palabras. Yo ya te lo dije, ahora te saco las palabras. La tenés que poner vos. A caballo regalado. Más que padre es... Y da consejo, no se le mira los dientes. A caballo regalado, más que padre es... Y que da consejo, no se le miran los dientes. ¿Cuáles son las palabras que faltan para completar estos refranes locos? No lo googleé, no lo, porque no te va a salir en ningún lado, ¿no? Te digo porque... Usted ya dice, ah, ya está, ya lo voy a googlear. No, no, no le sale. Yo ya le dije la semana pasada a algún callejero por ahí, pregúntale. Algún gaucho y juemil que quedan por ahí, a ellos pregúntale. Faltan tres palabras en realidad. A caballo regalado, más que padre es... Y que da consejo, no se le mira los dientes. ¿Cuáles son las palabras que faltan? Es fácil. Bueno, me voy bajando algunos mensajitos que no van a poder jugar, pero los bajo igual. Bueno, ya Turco me pasaría, se le enganchó a César para la vecina Porfi. Bueno, dale, ya nomás. Vamos con los mensajitos, dale nomás, papá.
1: Ahí está. Soy Antonio de Maipú. Un saludo y un abrazo gigante a la radio. A la
0: gracias,
1: más popular,
0: papa.
1: A la 99.5.
0: Gracias, papá.
1: Tengan un lindo martes.
0: Gracias, papá.
1: Quería pedir un tema de Cachumba.
0: Cachumba, dale.
1: Cachumba o Rey Pelusa.
0: Dale, papá.
1: Ser, Turquito,
0: sí,
1: querido.
0: Sí, hermano, le gusta.
1: Bendiciones algún... para todos ustedes y toda la radio, que está re buena. La música se pasa, la verdad.
0: Gracias.
1: Pasame alguno de esos temas, por fin.
0: Pero más.
1: Un abrazo gigante.
0: Dale, dale, ya te busco algo bien pulento. Rey, buscámele el Rey Pelusa, que hace mucho no lo.
2: Bueno, sí, siempre pasa esto, chicos, realmente. Tiene un repertorio tan grande, tantas canciones, con el Negro Videla, Buenos Muchachos, con Chévere, con Fernando Blatti, la banda 10. Así que lo que nos queda, bueno, cantamos juntos.
3: Buen día, canción, Turco, buen día. Turco, un saludo para el Galpón de los Ansi.
0: Saludos para los
3: Ansi. A trabajar el Cristian y el Moyo.
0: Claro, loco, pónganse a laburar.
3: Parece municipal, le parece.
0: Pónganse a laburar,
3: loco. Y dos charlas.
0: Claro, pónganse a laburar, loco, que ya le vamos a pagar el asado. Ya se viene el Rey Pelusa. Va asomando.
4: Bueno, que tengan un hermoso y bendecido día martes. Ustedes en la radio, la gente que te escucha, y en especial a tus anunciantes que siempre están colaborando para hacer alegrar a la gente. Soy Néstor 8128 y Gabriel 8759. Siempre presente, escuchando a la radio número uno, a la 99.5, con el Turquito. Gracias, Turquito.
0: Gracias,
4: un abrazo.
0: Papá. Gracias, Careo.
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3: Buen día, ¿cómo va?
0: Buen día.
3: El dicho es, no es por, nada más por contestar y estamos escuchando. Al caballo regalado es uno, no se le miran los dientes.
0: No, nada que.
3: Y un padre que da consejo es más que padre, es un amigo. A ver si es así, la pegué.
0: No, no, no.
3: Decime,
0: no,
3: estamos jugando por jugar.
0: Claro, no, no, dale, es así, Olguita.
3: Porque
0: no.
3: Te estamos escuchando. Pon un temita bonito.
0: Olguita, eso que vos dijiste lo tenés que relacionar entre dichos. Sí, el tradicional dicho es así. Te vuelvo a repetir como el otro día. Si jugamos con esto, lo sabe todo el mundo el dicho. ¿Me entendés? No tiene sentido. Relaciona los dichos. Escuchá lo que yo te voy a decir. Y ahí relacionalo. Pensá, por favor, escuchá. Y escuche toda la gente. A caballo regalado, más que padre es. Y que da consejo, no se le mira los dientes. Relacionalo todo y ahí te va a salir.
3: Sí, ¿ya te jubilás? ¿Cuándo te jubilás?
0: Carlos López. ¿Qué? ¿Qué es lo que dice la Olguita?
3: Sí, ya te jubilás. ¿Cuándo te vas a jubilar? Quebrada, que es muy bonito. Y te mandamos un beso y un abrazo.
0: Gracias.
3: Mañana salí para la calle y estabas allá en la escuela. Qué lindo. ¿Hasta cuándo vas a ir a la escuela?
0: Hasta los 65.
3: Sí, ya te vas a jubilar. ¿Cuándo te vas a jubilar?
0: A los 65. Me van a sacar en silla de ruedas. 1000 años faltan. Bueno, señoras y señores, nos ponemos a jugar. Está jugando por el asado, está jugando por los dos hermosos almohadones de colchones Fragapani. Ahí está sonando de fondo. Lo habían pedido, ya enseguida lo ponemos enterito, enterito lo vamos a dejar, ¿sí? 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Bueno, me voy con este temita. Ponelo, ahí está, los chicos lo pedían, los muchachos.

0: ¡Qué buena canción! Y sanando tus ojos, veneno para dos. Cuando tú no estás. Un enganchadito al Rey Pelusa. Estamos cerquita. 13:32 hasta las 2 de la tarde, que nos queda menos de media hora. Se nos pasó volando. Hoy día sí se nos pasó volando. Hoy se nos pasó volando el tiempo. Bueno, señoras y señores, vámonos a los refranes del gaucho y Juamín. No es necesario que lo digas todo el refrán, sino vos decime las palabras que faltan. Son en realidad tres palabritas. Escuche bien. A caballo regalado más que padre es. A caballo regalado más que padre es. Esa palabrita me tienen que decir. No es necesario que lo digas todo el refrán. Después lo vamos a juntar. A caballo regalado más que padre es. Y que da consejo, no se le miran los dientes. Ahí estaría la otra palabrita que falta. Son tres en realidad. A caballo regalado más que padre es. Faltaría eso. Y faltaría lo que te estoy diciendo. Que da consejo, no se le mira los dientes. ¿Entendido? Sí, cada vez lo está haciendo más difícil a Mónica Olivares. Me gusta Mónica Olivares. Que no sea nomás. Y el asadito está caro. Está caro el asadito, lo estamos jugando la vida. Bueno, a caballo regalado más que padre es un. ¡Oh! Nunca se lo. Bueno, y que da consejo, no se le mira los dientes. Hemos estado jugando con esto. Hemos estado jugando.
1: El día turco, Miriam 167. El dicho es: a caballo regalado, más que padre es un amigo. Muchas gracias.
0: Faltó el otro, te faltó el otro. Es el que jugábamos el otro día. Faltó algo más. A caballo regalado, más que padre es. No me lo tenés que decir vos. Y que da consejo, no se le mira los dientes. Ahí estaría la otra palabra que falta. ¿Entendido? Bueno, nos vamos a la tanda y volvemos.
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0: señoras y señores, 13:46 minutos. Se nos voló el tiempo. Hoy se nos voló el tiempo. Bueno, ¿qué mañana? A ver, tengo un amigo. Día. Tengo un amigo acá, a ver qué dice. A ver, dale.
1: Turco, buen día.
0: Buen día, papá.
1: A caballo regalado no se le miran los dientes. Y el otro es un padre que da consejo, más que padre, es un amigo. 7:55, mis últimos tres. Matías, mi nombre.
0: Hola, ¿cómo estás, Turkeli? Por favor, me pasarías el tema Amor Prohibido de Ulises. Ay, ay, ay, de Ulises y la planta, porfi, para escucharlo. Al palo acá en mi trabajo. Gracias, Turkeli. Buen día. Javier Bay. Bueno, dale, Javi, ahí te lo voy a buscar, ¿eh? Búscamelo, Amor Prohibido, por favor.

0: 2-61-45-45-047, ya casi en el final. Mañana vamos a jugar con otro que me está mandando carta, el Gaucho y Juemil. El Gaucho y Juemil me está mandando otro para mañana. Hoy día zafamos, no tenemos finalistas, menos mal. Menos mal que no tenemos finalistas.
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0: Saludos ahí para mi gran amigo, el Juancito, Juancita, grande papá. Saludos para Juancito, un gran y querido amigo. Che, vamos a saludar a los muchachos del Super Bea. Para el Turquito y también para el JJ. ¿Qué pasó? Lo estuvimos esperando el sábado. ¿Qué pasó? Todavía no nos trae. Teníamos los tragos listos. Estaba alguien avisado en la puerta que iban a llegar mis amigos, ¿no? Iban invitados especiales y no fueron. ¿Qué pasó? Todavía lo estamos, ¿cómo dice el 8?
2: Nos viene arriba,
0: sí. Sí, nunca llega. ¿Estás seguro? Nunca llegaron. Bueno, nunca llegaron, dice el 8. Sigue. Bueno, no importa.

0: Buen día, Turcamilia, 167. El dicho es, a caballo regalado, más que padre, es un amigo. Y que da consejos, no se le mira los dientes. Muchas gracias.
1: Ponémelo, no, que quiero escuchar algo, a ver. Te digo que me parece que pegó en el palo, ¿eh? A ver, a ver.
0: Buen día, Turco, Miriam, 167. El dicho es, a caballo regalado, más que padre, es un amigo.
1: Bueno, hasta ahí nomás. Y falta con el otro que ya también lo habíamos dicho, ¿se acuerda? A ver, déjelo un poquito, a ver.
0: Y que da consejo.
1: Te falta algo ahí, falta algo ahí.
0: No se le mira los dientes.
1: Casi, pegó en el palo y salió afuera. Casi, casi, corazón, casi. Uy, ya estamos en el final. No me digas. No me digas que se lo pierde. Se lo pierde. Porque era instantáneo, era. Bueno, señoras y señores. Tengo otra amiga. Saludos, saludos.
2: Hola, buenas tardes, Turquito.
1: Hola, mi amor, ¿cómo le va?
2: Buen empiezo a la semana. Por... Yo digo, cada lado, un

0: buen día, Turquito. Hola. Llamo para saludarte, que tengas una semana linda, ya que yo estoy pachucha con la gripe.
1: Sí, está pachucha.
0: Bueno, pero pum para arriba, que Dios te bendiga, que ande todo bien.
1: Que se mejore, mi amor.
0: Saludos para todos. Habla Lila de Gutiérrez,
1: la Maipula, la Riojana.
0: Cariño para todos.
1: Bueno, cuídale
0: la cabeza. Cuídate. Tengo fiebre, estoy solita. Alguien me quiere cuidar, por favor. Con la diálisis.
1: Bueno, Riojana, escúchame, cuídate, por favor, Lila, no, en serio. Cuídese, mi amor, cuídese, cuídese. Por favor, se lo pido encarecidamente. ¿Qué dice Carlitos? ¿Un truquito de nunca no pasarlo? ¿Cómo? ¿No le pasaste el aire? ¿Cómo dice? Ah, yo lo dije al aire. ¿Pero qué? No, otros más que no estaban atentos. Claro, tenés razón, si lo dije al aire yo, nada más que no le podemos hacer mucha publicidad porque no tenemos. Claro. Bueno, ¿y qué? No fue, parece que no han ido. No. ¿Cómo vamos a ir? Ah, no fueron locho. Está bien lo que usted me dice, pero anda. ¿Sabés quién me dijo a mí? El Nico. El Nico me dice, vos te crees que no van. El Nico me dijo, dice, no.
2: No quiero perderte nunca, mi amor.
1: No van, los tienen así lo tienen. No, cintazo limpio. Cintazo limpio, tú. No van. Y bueno, no fueron entonces. Bueno, señoras y señores, 13:56 minutos. El instantáneo de hoy no se lo ganó nadie. Qué lástima, la sabes. Mañana ya empezamos a jugar. Mañana ya empezamos a jugar con finalista. Hoy era el instantáneo, era, sí, lo tenía que unir, era medio difícil, pero era instantáneo. No le puedo regalar 5 kilos de asado o 5 kilos para asado así de con una pregunta. Claro, era un instantáneo, usted le pegaba y se lo llevaba. Listo, cerramos el concurso de qué lástima. Era así. Era como lo habían dicho ustedes antes. Era a caballo regalado más que padre es un amigo y padre que da consejo no se le miran los dientes. ¿Qué es lo que tenía que decir usted? No era necesario a veces decirlo todo el refrán, sino era un amigo y la otra era padre. Esa era la pregunta que le hacíamos. ¡Qué lástima! ¡Qué lástima! Acá la señora, mira la ven. Estuvo cerca, muy cerca, pero muy bien, mi amor. Tuvo, qué lástima. A ver.
3: Buen día, Turco, Miriam. La Miriam. 167.
1: Estuvo cerca la Miriam.
3: Dicho es, a caballo regalado, más que padre, es un amigo. Y que da consejos, no sé.
1: ¡Ay, ahí te faltaba! Y padre que da consejo, no se le miran los dientes, era el que habíamos estado jugando. O no se acordaban si estuvimos jugando un montón la otra semana.
4: 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Ya que.
1: Uy, Nico, salí disparando. Nico, salí disparando. Nico del Super Rue ahí en el Mendoza Plaza Shopping, salí disparando. Bueno, Turquito, después ya vamos a quedar con él para que vayan las bestias. Voy a decir que el engudo el Nico. Bueno, nos vamos, señores. Qué lástima que se perdieron en el asadito instantáneo. Bueno, ya mañana jugamos con finalistas. Mañana vamos a jugar con una pregunta, mirá. Seguimos con el gaucho y Juanmil. El gaucho y Juanmil. Mañana seguimos jugando con el gaucho y Juanmil, con los dichos. 13:58 minutos, muchísimas gracias. Nos vamos porque a las 2 lo tenés. Bueno, dale. Muchísimas gracias, que Dios me lo bendiga a cada uno de todos ustedes. Ya sabe que pase lo que pase en sus vidas, siempre, pero siempre traten de ser felices. Recuerde que de la vida a la muerte el paso es nada, tan solo un suspiro. Por eso, viva, viva y no pare de vivir, que lo más hermoso es estar vivo. Por eso todos los días agradecer al Señor. ¡Gracias, Dios mío! Nos encontramos mañana. Chao, hasta la próxima. Nos vamos con el temita que habían pedido. Ahí va, chao.

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1: 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Escucha.
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0: Muchas gracias.
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8: ¡El aplauso para la Pepa!
9: Hola, buenas noches, ¿cómo estamos? Un placer inmenso. Gracias por invitarme, Nico. Gracias, Chino. Para mí, es la primera vez que estoy acá. Es alucinante todo. Mira el éxito que tienen. Aprovechenlo, disfrútenlo. Y bendecido por Dios. Disfruten la vida.
10: Gracias, hermano.
9: Un placer. Muchas gracias.
10: Cante negro.

0: Muchas gracias.
1: Hacemos una más. Olvídate.
0: ¿Cómo hacemos?

0: Chao, felicidades. Chao, gracias.
1: Gracias, Javier.
0: Gracias.
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1: Bueno, hermano, salud. Por tu casa, por tu familia. Folks, toast.
2: La barra.
3: Hola, espuma.
1: Hola,
3: bienvenido.
1: Gracias.
3: Con los Palmeras.
1: Sí, señor.
3: Gusto en tenerlos aquí. ¿Por qué no nos tocan una canción?
1: Por supuesto, ¿traíste el acordeón?
2: Sí, sí, vamos.
1: Vamos.
3: Adelante.
1: Vamos, compadre. Vamos.

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19: Vamos a cantar. Este tema, ¿cómo se titula? 100 años.

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3: Hola, buenas noches, ¿cómo estamos? Un placer inmenso. Gracias por invitarme, Nico. Gracias, Chino. Para mí, es la primera vez que estoy acá. Es alucinante todo. Miren el éxito que tienen. Aprovechenlo, disfrútenlo. Y bendecidos por Dios. Disfruten. Disfruten la vida.
4: Gracias, hermano.
3: Un placer. Muchas gracias.
4: Cántenle.

0: chao, felicidades. Chao, gracias.
1: Gracias, gracias, hermano.
0: Gracias.
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0: Cinta Preciosa.
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5: ¿La seguimos haciendo bien o qué?

0: Gracias.
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3: Y este tema va dedicado para todos los que alguna vez sufrimos corazón roto.